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2: 6 con 9.
3: 33 grados centígrados.

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1: 615
0: 33 grados centígrados.
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1: 623 33 grados centígrados.

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1: 629
0: 32 grados centígrados.
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2: 636.
0: 32 grados centígrados.

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1: 650
0: 31 grados centígrados.
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2: 658.
0: 30 grados centígrados.
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4: 7.4.
3: 30 grados centígrados.

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1: 714
2: 30 grados centígrados.
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2: 722 30 grados centígrados.

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2: 742 29 grados centígrados.

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1: 749
2: 29 grados centígrados.
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2: 8.6.
0: 29 grados centígrados.

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2: 813. 29 grados centígrados.

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2: 8:15
1: 29 grados centígrados.
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2: 824 29.

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1: 8:30 29 grados centígrados.
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3: 838
0: 29 grados centígrados.

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3: 844.
0: 29 grados centígrados.

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1: 851
0: 28 grados centígrados.
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0: 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Son las 9:28 grados centígrados.

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1: 915
0: 28 grados centígrados.
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1: 928.
0: 28 grados centígrados.
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1: 939
2: 28 grados centígrados.
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2: 948.
1: 27 grados centígrados.

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0: Buenas noches. Gracias por estar con nosotros hoy 9 de agosto aquí en La Hora Nacional.
1: Vamos a platicar sobre el Día Internacional de los Pueblos Indígenas que se conmemora hoy. Esta fecha es para reconocer la riqueza cultural, lingüística y el legado de los pueblos originarios de México y del mundo.
0: Y por supuesto tendremos nuestra Hora Naime, La Hora del Corazón, donde la niña Miranda Juárez nos compartirá un saludo en alguna lengua originaria de nuestro país.
1: Conoceremos cómo la estrategia Atención a las Causas de la Violencia fortalece las oportunidades mediante actividades culturales, deportivas, educativas y comunitarias.
0: Como el Día Internacional de la Juventud se conmemora el próximo 12 de agosto, conoceremos la historia de Valentina. Ella es la ganadora más joven de la Medalla al Mérito Juvenil 2026 y creadora de El Espacio de Valentina, conversando con expertos.
1: Además, reconoceremos el logro del ciclista mexicano Isaac del Toro, que con apenas 22 años consiguió un histórico tercer lugar en el Tour de France, demostrando que nuestra juventud también brilla en el deporte.
0: En nuestros flashazos hablaremos del programa Fertilizantes para el Bienestar. Si trabajan en el campo o quieren conocer cómo tener este apoyo, quédense con nosotros. Empezamos.
1: Hoy les vamos a presentar música de la soprano Edith Ortiz, originaria de Oaxaca y hablante de la lengua mixteca. Su trayectoria la ha llevado a escenarios nacionales e internacionales muy importantes.

0: Cada 9 de agosto se conmemora el Día Internacional de los Pueblos Indígenas, una fecha para reconocer la diversidad cultural, los conocimientos ancestrales y la enorme aportación de los pueblos originarios.
1: México tiene una de las mayores riquezas lingüísticas y culturales del mundo. Conocer, respetar y preservar este patrimonio es una tarea que nos toca a todas y a todos. Vamos a ver y escuchar una cápsula sobre esta fecha.
0: La lengua indígena es una forma única de entender la historia, la naturaleza y la vida comunitaria. Precisamente para reconocer esta diversidad, este año se celebra la 10ª edición de la Feria de las Lenguas Indígenas Nacionales 2026, que por primera vez además va a tener como sede el estado de Durango.
1: Este cambio de sede también busca acercar la feria a las comunidades del norte del país y visibilizar la diversidad cultural de esa región. Como parte de las actividades habrá un ciclo de cine dedicado a las miradas de los propios pueblos originarios. Y para conocer más, hoy nos acompaña Iris Villalpando, documentalista audiovisual yoreme, quien participa en este espacio cinematográfico. Iris, bienvenida a La Hora Nacional, qué gusto tenerte por acá.
2: Muchas gracias, cha.
0: Oye, 10 años ya de la feria, es un aniversario muy importante. ¿Qué significa estar cumpliendo una década entera?
2: Imagínese lo importante que es, porque en esta feria convergen muchas lenguas y todos los creadores conviven y comparten de qué es lo que se está haciendo en el norte, en el sur, en el centro. Y la importancia de que se esté realizando en Durango es por lo mismo, porque las lenguas del norte y del noroeste son menos visibilizadas. Hay más producción en la zona de Oaxaca, Chiapas, o sea, la zona sur. Entonces, por eso es la importancia de que se realice en Durango y ahí estamos felices compartiendo con las demás lenguas y me va a tocar participar ahí y acompañarlos como realizadora audiovisual yoreme desde Sinaloa para compartir con los demás.
0: Y justo para ti como documentalista, ¿qué papel tiene el cine para tanto preservar como fortalecer y difundir una lengua indígena para las nuevas generaciones sobre todo y para personas de otras lenguas y de otras culturas?
2: Te voy a hablar desde mi experiencia. Sí. Yo empecé a hacer cine porque soy un hablante pasivo. Hay hablantes activos, hablantes pasivos. Los activos son los que se comunican, no tienen problemas, crecieron con la lengua. Los pasivos son los que, por desgracia, existe esta realidad en México y en los pueblos indígenas de que crecen los niños con el español, con un sistema ajeno pues a la cultura de los padres. Entonces, esa es la importancia. Porque este padecimiento, el que tengo yo lo llamo padecimiento porque duele no ser hablante y además en la misma comunidad a veces te juzgan porque te pronuncias que eres perteneciente a un pueblo originario, pero no tienes la lengua, así como que estás incompleto así entre nosotros mismos. Hay una cierta discriminación. Entonces, desde allí yo con ese dolor empecé a hacer realización documental pensando en conocer la lengua y también llevar la lengua que ahorita existe, que ahorita ha resistido todos estos años de indiferencia y de despojo, llevar al futuro esta lengua. Eso, por eso es importante para mí seguir documentando en nuestra lengua yoreme.
0: ¿Puedes compartir dónde podemos encontrar más información sobre la feria?
2: Creo que pueden encontrar esta información en las páginas oficiales del INALI, del Instituto Nacional de las Lenguas Indígenas.
0: ¿Y tus redes sociales?
2: Son Iris Villalpando y cada documental que he realizado tienen su propio canal en Facebook, en YouTube. Algunos están en lengua yoreme y otros están en español, pero yo creo viendo la referencia a Iris Villalpando van a encontrar lo que se ha creado.
1: Iris Villalpando, pues muchísimas gracias por visitarnos aquí en La Hora Nacional. Un gusto tenerte por acá.
2: Muchísimas gracias, encantada. Pensé que sería más difícil y estoy muy tranquila.
1: La sala de tu casa, la casa de todos los mexicanos aquí.
2: Muchísimas gracias.
0: Gracias a ti por venir y gracias a todas las personas que nos acompañan aquí cada domingo. Quédense con nosotros. Bueno, pues nos da muchísimo gusto darle la bienvenida una vez más a nuestra muy querida Miranda Juárez para una edición más de La Hora Naime. Miranda, ¿cómo estás? Qué gusto platicar contigo otra vez.
3: Maguiepe, un gusto igual, Leos.
0: Maguiepe, Miranda.
1: Oye, ¿y de qué nos vas a platicar hoy, Miranda?
3: Este tema es muy importante para mí porque es un día muy conmemorativo, que es el 9 de agosto.
1: ¿Qué se conmemora, Miranda?
3: Se conmemora el Día Internacional de las Lenguas Originarias.
1: Pues súper importante día.
3: Muy importante.
1: ¿Y cómo lo vamos a festejar?
3: Lo vamos a festejar con muchas culturas y también con una feria que se hará en Durango.
0: Ah, es una feria donde se da a conocer un poquito más sobre nuestras lenguas originarias.
3: Exacto.
0: Y hoy nos vas a presentar saludos en más de una lengua porque es un día especial, ¿no?
3: Nada, sí, es una lengua.
0: Como ya estamos grandes, no nos aprendemos tan rápido y tan fácil las cosas, entonces mejor de una en una.
3: Pero también hay que expresarnos muy bien, porque los pueblos originarios nos enseñan la riqueza cultural que tenemos nosotros. Y más importante es porque ellos nos las dieron. Nos enseñan además a respetar la naturaleza, a respetar todas nuestras tradiciones.
0: Porque una lengua no nada más es un idioma, es una forma de conocer a una cultura entera.
3: Exacto.
0: Sí, es súper importante.
4: ¿Y entonces con qué vamos hoy?
3: Vamos con la lengua Jujmi, que es el chinanteco. Vamos a la cápsula. Adiós.
4: Vamos.
5: Hola, soy Owen de la comunidad de Santiago Comaltepec, Islán de Juárez, Oaxaca.
6: ¿Saben que los pueblos originarios son muy importantes? Los enseñan a cuidar la tierra, los ríos y las aves. Por supuesto, nos enseñan a hablar la lengua originaria. Hoy les quiero enseñar a saludar en Jujmi chinanteco. Repitan conmigo, yikaba. Otra vez, yikaba. Una vez más, yikaba. 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
0: Y hablando de nuestros pueblos originarios, vale la pena recordar que, aunque ya terminó la Guelaguetza 2026, esta gran fiesta de Oaxaca nos volvió a demostrar por qué es una de las celebraciones culturales más importantes de México.
1: Durante julio, miles de personas conocieron las expresiones de 16 culturas indígenas y del pueblo afromexicano. Fue una auténtica muestra de la riqueza y diversidad de nuestro país.
0: La Guelaguetza va mucho más allá de la música y la danza. Su nombre significa compartir y ayudar al otro. Y esto se refleja en las calendas, la gastronomía, las artesanías y las tradiciones oaxaqueñas que comparten con México y el mundo.
1: Este año, además, la diosa Centeotl fue Enid Azucena Torres Agustiniano, representante del vínculo entre la tierra, la cultura y la identidad de Oaxaca.
0: La fiesta ya terminó, sí, pero nos deja una gran enseñanza, que nuestras raíces siguen vivas cuando las conocemos, las valoramos y las compartimos.
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0: Hay iniciativas que buscan construir la paz desde otro lugar, no solo con acciones de seguridad, sino también fortaleciendo las comunidades y atendiendo las necesidades de las familias.
1: Un ejemplo es el Tianguis del Bienestar, que lleva gratuitamente ropa, calzado, telas, mochilas, platos, enseres domésticos, paraguas y otros artículos nuevos de primera necesidad a las comunidades que más lo requieren.
0: Tan solo en Guerrero ya se han hecho 17 jornadas en 16 municipios, beneficiando a más de 54.500 familias.
1: Y si lo vemos a nivel nacional, este programa ha llegado a 801 comunidades de Guerrero, Oaxaca, Puebla y Michoacán, donde se han distribuido más de 3.400.000 artículos para más de 400.000 personas.
0: Otra iniciativa es Sí al Desarme, Sí a la Paz, que busca que la población entregue de forma voluntaria y anónima las armas que tenga en casa a cambio de un apoyo económico.
1: El objetivo principal es prevenir accidentes y reducir los riesgos dentro de los hogares. Las armas se destruyen en el momento en que son entregadas.
0: Además, las niñas y los niños también pueden participar intercambiando juguetes bélicos por juguetes didácticos. Esto busca fomentar valores como el diálogo, la solidaridad y la cultura de paz.
1: En Guerrero, este programa ya recorrió 11 municipios donde se han retirado 165 armas de fuego, más de 5.000 cartuchos y 102 cargadores.
0: Y a nivel nacional, la ciudadanía ha entregado 11.738 armas, entre ellas 6.456 armas cortas, 3.422 armas largas y 1.860 granadas.
1: Estas son acciones que buscan que la paz también se construya desde la vida cotidiana, fortaleciendo el tejido social, promoviendo la convivencia y generando comunidades más seguras para todas y para todos.
0: El deporte deporte siempre nos da grandes historias. Por ejemplo, la del ciclista mexicano Isaac del Toro, que con apenas 22 años consiguió el tercer lugar en el Tour de France.
1: Este resultado histórico confirma el enorme potencial de las nuevas generaciones de deportistas mexicanos. Vamos a ver y escuchar una cápsula sobre el ciclista.

0: porque será para Latinoamérica este segundo lugar. ¡Qué solvente, qué sobrado, qué fuerte, qué grande! Es Isaac del Toro, el segundo para Isaac.
1: 22 años tiene Isaac. Mejor ciclista joven, ¿no?, del mundo.
0: México, me levanto.
1: Y tercer lugar en el Tour de Francia.
0: El campeón joven del Tour de Francia. Conocer el valor de sus compañeros. Aquí está un gladiador mexicano. Con ustedes, Isaac del Toro, con los cuernos arriba y la embestida. Campeón joven del Tour de Francia.
2: Cada 12 de agosto se conmemora el Día Internacional de la Juventud, una fecha que sirve para reconocer el papel de las nuevas generaciones, no solamente como protagonistas del presente, sino también del futuro.
3: Y hoy vamos a conocer la historia de una joven que con apenas 12 años ya creó un espacio para acercar la ciencia y la cultura a muchísimas más personas. Ella es Valentina, ganadora de la medalla al mérito juvenil, de hecho es la ganadora más joven de esta medalla, y creadora del espacio de Valentina Conversando con Expertos, una plataforma donde entrevista a especialistas de diferentes disciplinas. Valentina, bienvenida a Hora Nacional, qué gusto tenerte por acá.
4: Muchas gracias por aceptarme, el gusto es mío.
2: A ver, ya fue hace mucho tiempo, pero yo me imagino cuando yo tenía 12 años, ni por aquí se me hubiera pasado tener un proyecto como el que tienes tú, en el que de verdad llevas un montón de tiempo platicando de unas cosas increíbles con gente extraordinaria. Y que me parece un proyectazo, la verdad. Muchas felicidades por todo tu trabajo.
4: Gracias.
2: Y obviamente también por la medalla al mérito juvenil.
4: Sí, justo
2: la,
4: por aquí anda.
2: Ahí nada más la trajo a pasar.
4: Sí, por aquí anda la medalla.
3: Ah, para la gente que nos está viendo en redes sociales o en televisión, aquí
2: mira,
3: está hermosa. Muchas felicidades.
2: Y queremos preguntarte, obviamente, cómo nació el espacio de Valentina Conversando con Expertos y qué te motivó a crear este espacio.
4: O sea, al principio, como en el año 2024, que fue cuando fui construyendo la idea del podcast, pues estaba muy de moda que todos querían ser youtubers, pues yo no fui la excepción en ese momento. Entonces, justamente lo que pasó es que mi mamá y yo empezamos a construir esto en base de que yo tenía ese afán de la curiosidad de ver por ahí qué hay en el mundo. Entonces pues ahí fuimos construyendo la idea del podcast del espacio de Valentina, y pues ahí ya fuimos entrevistando a nuestros primeros expertos y ya se fue desarrollando en la comunidad que hemos construido hasta el día de hoy.
2: Ay, yo creo que mucha gente que pensaría que esas figuras a las que de repente entrevistas pues no iban a platicar con alguien de tu edad. Uh-uh. Y que si acaso pues habría que, ya sabes, hacer muy simples las respuestas porque no vas a entender. Y me encanta cómo todo lo contrario, y que todos quieren platicar contigo y además no bajan el nivel de sus respuestas por estar hablando con una persona más joven. Y eso creo que es una cosa importantísima, que habla ya de una manera distinta de relacionarse entre distintos grupos de edad en internet. ¿Tú cómo te sientes siendo, digamos, como la que está entablando estas conversaciones?
4: Me siento muy bien, la verdad, al conversar con mis expertos. Me llevo muy bien con todos. Entonces, pues se me hace muy fácil entablar la conversación con cada uno de ellos. Y aunque parezcan serios algunos, son muy buena onda. Y siempre están dispuestos a, pues, a darme este tipo de respuestas a todas mis preguntas. Y pues eso es lo que ha ido generando el podcast.
2: Claro.
3: Claro, ellos tienen el conocimiento y tú tienes las preguntas, pero creo que son las preguntas de muchas personas a través de ti, ¿no? Y eso es bien importante y creo que es lo que ha logrado que generes comunidad.
2: Creo que lo que nos corresponde es felicitarte por todo tu trabajo y que sigas encontrando todo el éxito, no solamente con el programa, sino con todas tus iniciativas, y que sepas que eres un ejemplazo de todo lo que significa el Día Internacional de la Juventud y como todo lo que todos tenemos que pensar en exaltar en una fecha como esta. Y te agradecemos mucho que hayas venido a la Hora Nacional. Te queremos preguntar tus redes sociales para que la gente te pueda seguir, si las tienes.
4: Sí, pues estoy en todas las redes sociales, principalmente en Spotify y YouTube, en todas como el espacio de Valentina. Y en Spotify y YouTube el nombre completo es el espacio de Valentina Conversando con Expertos.
2: ¿Y tus redes sociales como TikTok, Instagram y así?
4: El espacio de Valentina.
3: Buenísimo, Valentina, pues muchísimas gracias por venir aquí a la Hora Nacional a platicar con nosotros.
4: Muchísimas gracias a ustedes por entrevistarme.
3: No, bueno, y gracias a ustedes por estar con nosotros. No se vayan, por favor.
2: Nos da muchísimo muchísimo gusto darle la bienvenida hoy a Naomi Fuentes. Ella es la Coordinadora General de Educación y Divulgación de la Profeco y nos va a platicar de algo que le debe de interesar a todas las familias mexicanas que tienen hijas e hijos que están a punto de regresar a clases, porque sabemos que eso cuesta un montón de dinero y de repente saber qué elegir y cómo cuesta trabajo. Entonces, hoy vamos a platicar de un evento increíble.
5: Súper importante y es de mucha utilidad para las familias mexicanas porque pueden cuidar el presupuesto, pueden tomar mejores decisiones a la hora de consumir. Justamente esta feria de regreso a clases Profeco, la intención que tiene es apoyar a las familias mexicanas. Tenemos un montón de cosas que vamos a traer en esta feria: útiles escolares, mochilas, uniformes, libros. Tenemos servicios, va a haber certificados médicos, que además siempre es importante actualizarlo y en la escuela lo piden. Y también vamos a tener revisiones dentales, cortes de cabello gratis y también tenemos actividades educativas y culturales, que ustedes seguramente se acordarán de Cositas.
6: Claro, por supuesto.
5: Cositas nos va a acompañar y va a hacer ahí algunas dinámicas y actividades con las mamás, papás y con los niños.
2: ¿Tenemos que llevar ya desde la casa las tijeras de punta chatita?
5: Exacto.
2: ¿O las podemos conseguir allá?
5: Cositas se las pueden prestar, ¿no?
6: Yo creo que ahí las podemos encontrar porque justamente es lo que dicen que hay muchísimo, ¿no?
5: Sí. Y va a haber grandes descuentos. Eso también es importante compartirle a las familias, que vamos a tener descuentos desde el 10 hasta el 50%. Y bueno, pueden ir a encontrar toda su lista de útiles, porque incluso hay proveedores que te pueden surtir todo tu listado.
2: Ahora, esta es, no es la primera vez que se hace esta feria.
5: Esta es la segunda edición que hacemos. El año pasado tuvimos mucho éxito y nos dio mucho gusto y mucha alegría, porque recibimos a más de 8,000 personas en la feria. Solo fue un día. Entonces, bueno, este año quisimos mejorar el esfuerzo y entonces vamos a tener 2 días de feria, del doble de proveedores por supuesto, y 2 pisos para dar más espacio a las familias. Y también es algo súper bonito, tenemos a un divulgador de la ciencia que quizás lo conocen, es Rafa Carvajal.
2: ¿Cómo no?
5: Rafa va a acompañarnos para hacer dinámica con las niñas y los niños y explorar como algunos ejercicios de ciencia.
2: Oye,

0: en todos los estados. Y justamente para que las familias sepan dónde van a estar, pues les invitamos a consultar nuestro sitio web de Profeco y van a encontrar el banner con el sitio web de las ferias. Van a encontrar el mapita, van a ubicar la dirección, los horarios y demás, y todo lo que pueden encontrar en cada feria.
1: Recuérdanos nada más, entonces la dirección web es...
0: Es www.profeco.gob.mx. Y ahí van a encontrar el banner que los lleva al micrositio de la Feria de Regreso a Clases.
1: Buenísimo. ¿Redes sociales?
0: Tenemos TikTok, tenemos Facebook, tenemos Instagram, todo es Profeco, lo pueden buscar como Profeco Oficial. Igual en nuestro sitio web pueden encontrar todas las redes. Y me gustaría contarles que en nuestra revista El Consumidor del mes de agosto es un número dedicado al regreso a clases. Ajá. Y entonces tenemos un estudio de calidad de útiles escolares. Está muy completo, les va a servir, es una gran guía para las familias, para que puedan comparar precios, para que puedan comparar la calidad de los productos.
2: No es por nada, pero además me parece que en ese número salimos tú y yo haciendo el platillo sabio.
0: Exactamente.
1: Además,
2: o sea, es un número completísimo, el de agosto.
0: Ahora lo voy a...
2: Siento que vi por ahí la tuna de la vizcaína, que recuerdo muy bien.
0: Invitamos a descargar la revista El Consumidor, es gratis. También la pueden conseguir en las librerías del Fondo de Cultura Económica. No tiene costo tampoco. Queremos acercar el conocimiento y la educación para un consumo informado a todas las personas.
2: Pues muchísimas gracias, Naomi, por haber venido a compartir esta notición con todo
0: gracias
2: el público de La Hora Nacional.
0: Muchas gracias a ustedes.
1: Nos vemos en la feria y nos seguimos viendo aquí en La Hora Nacional. Su trayectoria la ha llevado a escenarios nacionales e internacionales muy importantes. La soprano Edith Ortiz, originaria de Oaxaca y hablante de la lengua mixteca.

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0: Y así llegamos al final de la primera parte de este programa dedicado a las juventudes. Esta etapa de la vida es en la que aprendemos un montón y nos preguntamos todo el tiempo quiénes somos y qué queremos construir.
1: Efectivamente. Y hablando de esa construcción que hacemos durante la juventud, ahí les va una frase de un poema de Mario Benedetti que dice así: no te rindas, por favor no cedas. Es un mensaje que sigue vigente para todas y para todos. Hay que tener paciencia, esfuerzo y mucho valor.
0: Nos vamos, pero antes queremos mandarle un saludo a quienes nos escuchan por todo el país. Un abrazo hasta Torreón, Coahuila, para Alicia BFG, a José Luis Hernández Álvarez y a Gerardo Domínguez.
1: También a Mariana López de Morelia, a Carlos Hernández de Acapulco, a Sofía Ramírez de la Ciudad de México, a Roberto Martínez y a todas las personas que cada semana nos acompañan aquí en La Hora Nacional. Muchísimas gracias por estar con nosotros. Nos escuchamos la próxima semana.
0: Sigan escribiendo porque nosotros los leemos en YouTube, Facebook, Instagram, TikTok, X, Spotify y en los mensajes del número telefónico 55-34-83-42-39. 55-34-83-42-39.
1: También nos pueden mandar un correo a la siguiente dirección: lahoranacional@segov.gov.mx.
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0: Bienvenidos a este recorrido a través de nuestro estado, sus municipios y su gente.
1: Nos complace mucho que hoy nos acompañe porque usted y su familia son la parte más importante de este programa.
0: A nombre del gobierno de Coahuila le damos la bienvenida a Melissa Cardona
1: y Víctor Antero Flores.
0: Así comenzamos en Coahuila en la Hora Nacional.
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0: Durante el siglo XIX, una carta enviada de la Ciudad de México a Saltillo podía tardar varios días o semanas.
1: Hasta que apareció un invento que cambió el mundo, el telégrafo.
0: En noviembre de 1850, el empresario Juan de la Granja realizó una demostración entre el Palacio Nacional y el Colegio de Minería. Un año después, se inauguró la primera línea telegráfica del país.
1: Por primera vez, la distancia dejó de ser un obstáculo para comunicarse. Naturalmente, tarde o temprano, aquella red tenía que llegar a Coahuila.
0: Y no fue nada sencillo. Había que abrir brechas, levantar miles de postes de madera, tender kilómetros de alambre y construir estaciones.
1: Finalmente, el 15 de agosto de 1870, Saltillo quedó enlazado con San Luis Potosí y con el resto de la red nacional.
0: Las estaciones ferroviarias de Saltillo, Torreón, Monclova, Parras y Piedras Negras tenían oficinas telegráficas.
1: Los operadores ayudaban a evitar accidentes ferroviarios. Era un trabajo de enorme responsabilidad.
0: Y entonces llegó la Revolución Mexicana. El telégrafo se convirtió en un arma estratégica. Las órdenes militares viajaban por aquellos cables.
1: En ese escenario aparece un personaje muy querido por los saltillenses, don Pedro G. González.
0: Muchos lo recuerdan por la legendaria tienda del centro de Saltillo. Pero antes de convertirse en comerciante, Pedro G. González fue telegrafista del movimiento constitucionalista.
1: Cierto día, llegaron soldados federales a la estación donde trabajaba. Lo obligaron a transmitir un mensaje para localizar a Venustiano Carranza.
0: Pedro comprendió que aquello era una trampa, así que fingió enviar el telegrama, pero desconectó discretamente el circuito.
1: Los militares pensaron que el mensaje había salido y se marcharon. Pedro volvió a conectar la línea y avisó a Carranza del peligro. Aquella sangre fría le salvó la vida al primer jefe del ejército constitucionalista.
0: Carranza nunca olvidó ese gesto y lo nombró teniente coronel telegrafista.
1: Una noche, llegaron varios hombres armados a la estación telegráfica. Traían un compañero gravemente herido. Una bala le había atravesado el cuello.
0: Los forajidos fueron muy claros con Pedro.
1: Si ese hombre se muere, tú también. Imaginen la escena. Pedro no era médico, era un simple telegrafista.
0: Conservó la calma. Con los pocos recursos que tenía, atendió al lesionado. Contra todo pronóstico, el hombre sobrevivió. Y gracias a ello, Pedro también salvó la vida.
1: En una estación telegráfica perdida podría ocurrir cualquier cosa. Recibir un mensaje presidencial, coordinar el paso de un tren o terminar haciendo de médico bajo la amenaza de un grupo de hombres armados.
0: La revolución terminó y Pedro G. González llegó a Saltillo. Comenzó vendiendo mercancías muy sencillas y poco a poco levantó un negocio que terminaría siendo uno de los comercios más emblemáticos de Saltillo. Generaciones enteras recuerdan la famosa Casa Pedro G. González, donde parecía cumplirse aquella frase de que, si ahí no lo encontraba uno, probablemente no existía.
1: El último telegrama en clave Morse enviado oficialmente en México salió el 22 de diciembre de 1992. A partir de entonces, llegaron los sistemas digitales, la fibra óptica y finalmente el Internet. Pero vale la pena recordar que toda esa historia comenzó con un sencillo aparato que convertía las palabras en impulsos eléctricos.
0: Y también vale la pena recordar a personas como Pedro G. González, porque representan a toda una generación de mexicanos que supo adaptarse a los cambios. Primero fue telegrafista, luego revolucionario, y finalmente un comerciante respetado que dejó huella en Saltillo.
1: Quizá la próxima vez que enviemos un mensaje desde el celular, podamos pensar, aunque sea por un instante, en aquellos operadores que pasaban horas escuchando el inconfundible sonido del Morse. Ellos fueron los primeros en demostrar que las distancias podían vencerse con la tecnología.
0: La historia de un cable entre dos ciudades terminó conectando a todo un país. Y esa también es historia de Coahuila.
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1: El 12 de marzo del 2015 falleció una destacada actriz mexicana nacida en Coahuila, Magda Guzmán.
0: La llegamos a ver en muchas películas y también en telenovelas.
1: Lo que pocos saben, y aquí el dato, es que Magda Guzmán era coahuilense, originaria de Saltillo, al igual que su ya finado hermano, el también actor Roberto Flaco Guzmán.
0: Magda nació el 16 de mayo de 1931 y falleció ya muy grande. Tenía 83 años. Dejó incluso 8 bisnietos.
1: Mi padre dijo haberlos conocido a Magda y al Flaco allá cuando eran niños, porque luego la familia Guzmán se fue para el DF cuando Magda tenía 10 años y allá estudió actuación en el Instituto Nacional de Bellas Artes.
0: Un dato curioso es que siendo muy chica en 1948, tendría 17 años y actuó en una de las famosas películas de Tarzán de las que hacía Hollywood.
1: Tarzán y las sirenas, basada en la novela de Edgar Rice Burroughs. Una de muchas de este personaje selvático que hizo el famoso actor Johnny Weissmuller. De hecho, el grito que inventó Johnny Weissmuller se quedó como el clásico grito de Tarzán para la historia.
0: Magda Guzmán actuó al lado de grandes estrellas como Pedro Infante, Ernesto Alonso, Pedro Armendáriz Jr., Ana Luisa Pelufo, Doña Sara García, el inolvidable Andrés Soler, grandes todos ellos de una época que hizo historia.
1: Así es, la llamada época de oro del cine mexicano. Y vivió en dos siglos, tal vez los dos siglos más importantes de la humanidad, el 20 y el 21. Vio nacer la televisión y fue pionera en las primeras telenovelas. Intervino en cerca de 60.
0: Y también hizo teatro. Fue muy reconocida en este difícil arte de la escena. La nominaron para 2 Arieles por sus actuaciones en La Duda y La Vida No Vale Nada con el ídolo Pedro Infante.
1: Fue una representante de toda una época, muy importante en el arte escénico de nuestro país. Y pues Magda Guzmán falleció el 12 de marzo del 2015.
0: Fíjate que su nieta Magda Karina, que también es actriz, dijo a la prensa que ella no murió, que solo se quedó dormida.
1: ¿Cómo se van los justos?
0: En Coahuila seguiremos recordando a Magda Guzmán. Algunas de sus películas seguramente pueden verse en la red. Los invitamos a recordarla y a las nuevas generaciones a reconocerla.

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0: Hoy nos acompaña Pedro Ángel del grupo Azuquere. Bienvenido, Pedro Ángel.
1: Muy buenas noches a todo el público de Coahuila y Saltillo. Y gracias, Meli y Víctor. Muchas gracias.
2: Bienvenido. Azuquere se caracteriza por componer e interpretar géneros tropicales y hoy vienen a presentar un nuevo álbum. Platícanos, por favor, de este proyecto.
1: Va a ser nuestro primer álbum. Como dices, son temas tropicales, entre ellos salsa, cumbia, estilo caribeño, del Caribe colombiano y algo de bachata. En este caso, decidí incluir un tema en una fusión con regional mexicano, con la letra, pues, hablando de lo que es el festejo de Saltillo.
0: Pedro, recuérdanos quiénes son los integrantes de Azuquere.
1: Bueno, un servidor, Pedro Ángel Rodríguez, Alex Mora, Edgar Cordero, Luis Ángel Martínez de aquí de Saltillo. Y traemos de La Habana, Cuba, a Omarito Martínez.
2: Platícanos, por favor, del tema que hoy nos van a presentar, que tiene que ver con el aniversario de Saltillo. ¿Cómo se llama? ¿Cómo surgió?
1: Pues desde hace un año yo me surgió la idea porque en base al festejo del Día de las Mañanitas, donde también hacen una ceremonia y recuerdan que ahí fue la fundación de la ciudad y que viene el nombre de Saltillo por el salto de agua, del ojo de agua, como que yo apenas hace 2 años me enteré de eso y dije, mucha gente no sabe de esto, entonces está padre que sepan. Y dije, una canción que hable sobre esto y algunas más cosas que se hacen dentro del festival y del cumpleaños de la ciudad.
0: Cuéntanos, ¿cuáles son las redes sociales de Azuquere para poder estar en contacto con ustedes?
1: En el Facebook tenemos la página Azuquere, así como suena, con Z y K. Y en el Instagram igual, Azuquere, igual también, Azuquere así solo.
2: Bueno, pues vamos a disfrutar de esta pieza dedicada a Saltillo en su aniversario de fundación.
1: Muchas gracias, saludos a toda la gente de Coahuila. Agua.
0: Pedro, ¿cómo se llama esta canción que vamos a escuchar?
1: Saltillo de fiesta.

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1: Sabinas es un lugar donde un río le dio nombre a una población y el ferrocarril marcó el ritmo de la vida.
2: A Sabinas se le conoce como la capital de la amistad. Esto porque cualquiera que llegaba de visita terminaba diciendo: ¡qué gente tan amable!
1: En Sabinas no hace falta un cumpleaños para prender el carbón. Basta con que sea domingo o que alguien diga: ¿y si hacemos una carnita?
2: Eso tiene que ver mucho con el carácter de la gente del norte. Aquí lo importante es convivir.
1: Pero si hay un verdadero protagonista en la historia de Sabinas, ese es el río Sabinas, rodeado por enormes sabinos.
2: Los viejos sabinenses suelen decir, medio en broma y medio en serio, que el verdadero fundador del municipio no fue un gobernador ni un militar, fue el río.
1: Otra historia inseparable de Sabinas es la del ferrocarril. Hoy nos cuesta imaginarlo, pero hubo un tiempo en el que la llegada del tren era el acontecimiento del día.
2: Los niños corrían hasta la estación para ver entrar la locomotora entre humo y silbatos. Allí llegaban las cartas, los periódicos, las mercancías y muchas veces las noticias del resto del país.
1: Y junto a las vías siempre estaban los postes de telégrafo. Uno llevaba personas, el otro llevaba información. Durante muchos años fueron inseparables.
2: Todavía hay personas mayores que, cuando escuchan el silbato de una locomotora, hacen una pausa y voltean hacia las vías casi por instinto. Es un reflejo heredado de una época en la que el tren marcaba el horario de toda la ciudad.
1: Naturalmente, también hay una parte más difícil de la historia de Sabinas: la minería del carbón. Durante generaciones, cientos de familias vivieron gracias al trabajo en las minas.
2: Los mineros sabían que al bajar al socavón dependían unos de otros. Por eso desarrollaron una solidaridad muy especial. Si una familia pasaba una dificultad, los vecinos organizaban colectas, llevaban comidas o ayudaban en lo que fuera necesario.
1: Y quizás esa sea una de las razones por la que la amistad tiene un tanto valor en Sabinas. Porque aquí es una forma de vivir.
2: Hay otra tradición que reúne a miles de personas cada año: la Gran Cabalgata de Sabinas. Jinetes de muchos municipios recorren ranchos, ejidos y caminos antiguos hasta llegar a Sabinas, entre música, sombreros y mucho ambiente familiar.
1: Es una verdadera fiesta norteña. Ahí conviven vaqueros, ganaderos, familias completas y visitantes que descubren una parte muy auténtica de la cultura coahuilense.
2: Y ya que hablamos de costumbres, hay una que seguramente hará sonreír a muchos. Antes de que existieran los centros comerciales, el paseo dominical era la plaza.
1: Los jóvenes caminaban alrededor del kiosco, las muchachas en un sentido, los muchachos en el otro. Había quienes daban 10 vueltas solamente para cruzarse unos segundos con la persona que les gustaba. Y las mamás siempre repetían la misma advertencia antes de salir: te quiero de regreso a buena hora. Algunas frases nunca pasan de moda.
2: Sabinas es una ciudad que ha sabido conservar sus costumbres sin dejar de crecer. Y quizá por eso quienes la visitan suelen regresar. Dicen los viejos sabinenses que quien prueba el agua del río Sabinas siempre encuentra un motivo para volver.
1: Y mientras existan personas que sigan contando estas historias, Sabinas seguirá siendo, con toda justicia,
2: la capital de la amistad.
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0: Junto a la Catedral de Saltillo está una capilla y cada 6 de agosto hay celebración.
1: Ahí radica una imagen de Cristo en la cruz.
0: Pero no es una imagen cualquiera.
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Esta historia nos lleva 4 siglos o más hacia atrás en el tiempo. Para ser exactos, en 1608. Imaginemos aquel valle en el norte de nuestro país. Es la Villa del Saltillo. Cuentan los mayores que, para ser exactos, un 6 de agosto de aquel 1608 ocurrió algo extraordinario. Algo que venía por los senderos, que se dirigía por los caminos hacia la Villa del Saltillo. Cuentan que su estampa era hermosa. Algunos aseguran que era parda, otros negra. Y hay quienes afirman que no, que era albina, que era blanca como la nieve. Era un animal de hermosa estampa. Era una mula. Este animal traía una preciada carga en su lomo. La imagen era increíble. Un hermoso animal blanco que traía como cordeles o hilachos, cuerdas, podríamos decir, con los colores del zarape. Animal blanco, colorido amarre, y en su lomo, una caja que contenía un misterio que cambiaría para siempre la devoción y la fe de aquel lugar. Se dice que el animal entró por las calles directo al centro de la ciudad. Dicen que a la plaza principal. A todos causaba extrañeza, pues parecía que el animal tenía un solo objetivo: dirigirse y llegar a ese lugar. No detenía. Llevaba una marcha lenta, como una procesión. Y llegó. Y llegó y se quedó ahí. Algunos hicieron el esfuerzo por moverla, por quitarla del camino, por apartarla un poco de donde estaba. Pero el animal simplemente no se movía. Los lugareños estaban intrigados y fascinados. Fascinados por la estampa y hermosura del animal, intrigados por el contenido de las cajas y también por saber quién era su dueño. ¿Cómo es posible que haya llegado hasta ahí, aparentemente sin dueño, sola? Y empezaron las conjeturas, que si traía cosas importantes, quizás algún tesoro, ¿qué mercancía sería? Y no faltó quien se atrevió y se acercó al animal. Este era dócil. Parece que solo quería reposar de su camino. Y así abrieron las cajas y la sorpresa fue mayúscula. Todos quedaron sin palabras al mirar aquella hermosa imagen del Cristo en la cruz. Aquel Cristo que se veía radiante, quizás por los rayos de sol en esa mañana, que daban directamente sobre la imagen. Y cuenta la leyenda que desde entonces, en ese lugar, en la Capilla de las Ánimas, se colocó esa imagen. Y cada 6 de agosto, desde 1608, su devoción crece y une a toda la ciudad. Pero, ¿qué pasó con la mula? Por increíble que parezca, así como llegó, desapareció. Muchos notaron su llegada, pero nadie, cuentan, supo de su partida. Quizás el animalito regresó por esos senderos y caminos que la llevaron a cumplir su misión. Esa misión de dejar aquí al Santo Cristo de la Capilla.

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1: Que tenga usted una gran noche de domingo.
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4: 11.1.
5: 27 grados centígrados.
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8: Bienvenidas y bienvenidos a Revista del Consumidor Radio. Soy Joy Ramírez y en esta ocasión nos acompaña la chef Erika Fonseca para preparar el platillo Sabio Profeco de este mes. Muchas gracias por acompañarnos, bienvenida.
9: Vamos a preparar unas deliciosas setas al pibil. Para preparar nuestro platillo necesitaremos 4 tazas de setas deshebradas, media cebolla fileteada, 30 gramos de pasta de achiote, un clavo de olor, 2 pimientas gordas, 1/4 de taza de vinagre blanco, 1 taza de jugo de naranja agria, 2 chiles guajillos y 1 cucharada de aceite. Para la cebolla encurtida, media cebolla morada fileteada, 2 chiles habaneros fileteados, 1/4 de taza de vinagre blanco o de manzana, el jugo de 2 limones, 1 cucharadita de comino en polvo, 1 cucharadita de orégano seco, media cucharada de aceite de oliva y sal y pimienta. Para la salsa de habanero que acompañará al platillo vamos a ocupar 5 chiles habaneros, 2 dientes de ajo asados, 1/4 de cebolla, el jugo de un limón y 1/4 de taza de aceite de oliva. Y finalmente, para servir nuestro platillo, medio kilogramo de tortillas y 1 taza de frijoles molidos. Para el adobo de nuestras setas al pibil, comenzaremos desvenando nuestros chiles guajillos, retirando el tallo y todas las semillas. Ahora directamente al fuego, llevamos los chiles por aproximadamente 8 segundos para asar. Se darán cuenta que están listos cuando la piel de los chiles se encuentra brillosa. Esto hacemos para liberar todo el aceite de nuestros chiles. Después, los remojamos en agua caliente de 10 a 15 minutos para suavizarlos. Para preparar nuestro adobo, licuamos los chiles guajillos, el achiote, el vinagre, el jugo de naranja, el clavo, la pimienta gorda y un toque de sal. Ojo, si consiguen naranja agria, pueden omitir el vinagre. Licuamos muy bien y reservamos. Ahora, calentamos el aceite vegetal en una sartén y acitronamos la cebolla por un par de minutos. Después, agregamos las setas previamente deshebradas e incorporamos con la cebolla. Antes de que las setas suelten todo su jugo, agregamos el adobo y mezclamos hasta que todas queden cubiertas. Probamos y, de ser necesario, volvemos a salpimentar. Dejamos cocinar por aproximadamente 8 minutos hasta que el adobo haya reducido. Las reservamos y ahora vamos a nuestra salsa de habanero. En un comal colocamos los chiles habaneros, el ajo y la cebolla y los asamos hasta que estén tatemados. De esta manera sueltan todos los aceites. Después los retiramos del fuego y los llevamos a licuar con la cebolla, jugo de limón, sal y pimienta. Ahora agregamos nuestro aceite de oliva en forma de hilo sin dejar de licuar para emulsionar y obtener una textura entre salsa y aderezo. Rectificamos la sazón y reservamos. Ya que tenemos nuestra salsa lista, vamos a preparar nuestra cebolla encurtida. Utilizaremos la cebolla morada fileteada, chile habanero fileteado, orégano y comino molido, también jugo de limón y mezclamos. Agregamos un poco de vinagre blanco o también puede ser de manzana. Salpimentamos al gusto hasta integrar todos los ingredientes. Colocamos un poco de aceite de oliva y terminamos de mezclar. Dejamos reposar por 30 minutos o hasta que notemos que la cebolla esté suave y de color morado. Finalmente, para servir nuestro platillo, calentamos muy bien las tortillas y untamos un poco de frijoles negros molidos. Agregamos nuestras setas al pibil y acompañamos con la cebolla encurtida y la salsa habanero al gusto. ¡Listo! Ya podemos disfrutar nuestros tacos de setas al pibil. Recuerden que el platillo Sabio Profeco es muy fácil de preparar, tiene buen sabor, aporta un balance nutricional y rinde para varias porciones. No olviden que también pueden ver esta receta en nuestro canal de YouTube Profeco TV. Yo soy la chef Erika Fonseca y fue un gusto cocinar con ustedes en Revista del Consumidor Radio.
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0: Exa FM 95.5, 1115, 27 grados centígrados.
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1: 11:30.
2: 27 grados centígrados.
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1: 1156 26 grados centígrados.
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4: En este momento, mientras escuchas estas palabras, tu cerebro está haciendo algo extraordinario. Está interpretando sonidos, convirtiéndolos en lenguaje, buscándole sentido y al mismo tiempo manteniéndote respirando, parpadeando y con el corazón latiendo. Todo eso en menos de un segundo. Y lo más sorprendente, el cerebro que hace eso hoy no es el mismo que tenías hace 10 años. Porque tu cerebro nunca deja de cambiar. El cerebro no es una estructura fija, sino un sistema dinámico que se transforma a lo largo de toda la vida. Todo comienza en el vientre materno, donde se forma un cableado cerebral único para cada persona, tan irrepetible como una huella digital. Ese cableado es como el hardware de una computadora. Establece los circuitos básicos que nos permiten respirar, dormir y succionar apenas nacemos. Después del nacimiento llega la infancia y ahí el cerebro se convierte en una esponja. Cada estímulo, una caricia, una canción, un juego, funciona como un programa de software que se instala sobre ese hardware inicial. Las conexiones entre neuronas se multiplican a una velocidad impresionante. Por eso, la infancia es la etapa de mayor plasticidad cerebral, la capacidad del cerebro para transformarse en respuesta a lo que vive.
5: ¡Gracias!
4: Luego viene la adolescencia. Y aquí pasa algo fascinante. El cerebro empieza a afinar sus conexiones, fortalece las que más usa y elimina las que no necesita. Pero atención, el lóbulo frontal, que es donde se toman decisiones y se controlan los impulsos, todavía no está terminado. En muchos casos, no madura completamente, sino hasta después de los 21 años. Por eso, en la adolescencia, es común actuar sin medir riesgos y buscar la gratificación inmediata. No es rebeldía, es biología. En la adultez, el cerebro alcanza su mayor estabilidad. Las redes neuronales están mejor organizadas, lo que permite pensar con mayor claridad, regular las emociones y tomar decisiones complejas. Pero estable no significa estático. En esta etapa, también pueden aparecer desafíos emocionales como el estrés, la ansiedad o la depresión, porque en el cerebro siempre conviven emociones positivas y negativas. Y mantener el equilibrio depende mucho de cada persona. Y cuando llega la vejez, aunque la memoria a corto plazo puede fallar y algunas conexiones disminuyen, el cerebro sigue siendo capaz de aprender, de adaptarse, de sorprendernos. La experiencia acumulada fortalece capacidades como el juicio y la reflexión. Envejecer no es apagarse, es cambiar de ritmo. ¿Cuidar este órgano extraordinario? Existen tres claves. Actividad física para oxigenar el cerebro, estimulación intelectual para forzar la neuroplasticidad y convivencia social, porque el cerebro humano está diseñado para relacionarse con otros. El aislamiento y la soledad lo dañan. La conversación, la colaboración y el afecto lo protegen. Porque entender el cerebro, como dice esta gran científica mexicana, es entendernos a nosotros mismos. Con información de la doctora Herminia Pasantes, pionera mexicana en neurociencias e investigadora emérita del Instituto de Fisiología Celular de la UNAM. Les saluda Mónica Genis.
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0: 12.9. 26 grados centígrados.
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1: 12-14 26 grados centígrados.
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0: 12:22. 26 grados centígrados.

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1: 1229
2: 26 grados centígrados.
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3: 12:35 26 grados centígrados.

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2: 12:42. 26 grados centígrados.

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0: Exa FM 95.5 1248 26 grados centígrados.
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2: 12:55.
3: 26 grados centígrados.

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1: 1:14. 26 grados centígrados.
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2: 1:20. 25 grados centígrados.

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1: 1:30. 25 grados centígrados.
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1: 25 grados centígrados.
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0: 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Son las 2:25 grados centígrados.

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1: Exa FM 95.5. 221. 24 grados centígrados. No.

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1: 228. 24 grados centígrados.
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1: 24 grados centígrados.
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2: 256. 24 grados centígrados.

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2: 3,9. 24 grados centígrados.

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1: 3:15.
2: 24 grados centígrados.
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2: 320.
0: 24 grados centígrados.

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1: 329 24 grados centígrados.
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2: 335.
0: 24 grados centígrados.

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1: 349
2: 24 grados centígrados.
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0: 359. 24 amigos, grados centígrados.
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2: 411. 24 grados centígrados.

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1: 430. 24 grados centígrados.
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1: 450 24 grados centígrados.
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2: 5 con 1.
3: 25.

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1: 514
2: 23 grados centígrados.
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1: 528
0: 23 grados centígrados.
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1: 533 23 grados centígrados.

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2: 541.
3: 23 grados centígrados.

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3: 548.
1: 23 grados centígrados.

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1: 551.
0: 23 grados centígrados.
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1: 618 23 grados centígrados.
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1: 641. 23 grados centígrados.
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2: 6:49.
0: 23 grados centígrados.

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2: 657. 23 grados centígrados.

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3: Han antecedido en esta cabina, todas muy potentes, todas muy diversas. Es de veras un honor y un privilegio estar aquí con ustedes. Y en tiempos de tanto ruido y de tanta especulación, quiero ser bien clara. Desde el primer minuto, aquí la libertad de expresión, la independencia editorial, el rigor no están a debate y no están a discusión. No dependen de momentos, ni de coyunturas, ni de personas, ni de partidos. Son el pilar sobre el cual se sustenta y se sostiene este micrófono, mi propio trabajo y el de todo el equipo que hace posible este espacio. Nuestro compromiso es con la información y con el contraste respetuoso de las ideas. Porque pocas cosas son tan necesarias en este país, y estoy convencida de ello, como tender hoy puentes de diálogo entre los que no pensamos igual. Porque con estos puentes de diálogo es como se construye y como se defiende la democracia, y en ellos, en los puentes de diálogo y la empatía, se construye y se sostiene también la libertad. Este es y seguirá siendo un espacio abierto, plural y crítico. Un noticiero para informar, para entender y para escuchar la enorme diversidad que compone a México. Así es que gracias de corazón por estar del otro lado. Y con esto nosotros arrancamos. Y tenemos mucha, mucha información esta mañana. El tema de la joya de la corona del comercio México-Estados Unidos, que es el aguacate. El gobierno estadounidense reanudó parcialmente el sábado la exportación del aguacate desde Michoacán, después de que el miércoles personal encargado de verificar las plantas de empaque autorizadas para exportar decidieron suspender una vez más sus actividades porque no había condiciones de seguridad para ellos. Es la tercera o cuarta vez que tienen que parar los inspectores estadounidenses en los últimos años en Michoacán porque simple y sencillamente no pueden hacer su trabajo. Las inspecciones regresan, hay que decirlo, solamente en ciertos municipios y en ciertos corredores seguros, no en todos los lugares. Hay despliegue de fuerzas militares, más de 1,500 elementos en Uruapan, en Morelia, en Tancítaro, en Tacámbaro, en Zitácuaro, entre otras regiones importantes. El embajador de los Estados Unidos en México, Ron Johnson, a través de su cuenta en X, reconoció al gobierno de México por la cooperación para poder reanudar esta importante tarea de la exportación del aguacate. Y el viernes pasado, esto fue lo que dijo la presidenta Sheinbaum.
4: Desde que definimos el plan Michoacán, ha disminuido la inseguridad. Hay mucha presencia y reconocida incluso por los productores de aguacate. Pero en otra zona ahora de otros municipios, ellos manifiestan temas de inseguridad. Entonces, me reuní con ellos, con la asociación, vinieron varios productores, nos pidieron apoyo en diferentes temas y los estamos apoyando. Desde la Secretaría de Agricultura, la Secretaría de Seguridad, la Secretaría de la Defensa, Guardia Nacional.
3: Y en un momento más iremos hasta Michoacán para platicar sobre el tema, porque más allá del anuncio oficial, más allá de los reconocimientos, digamos, en discurso, pues queremos entender cuál es la realidad en las productoras y en las huertas de aguacate esta mañana. Ya se tradujo esto en una operación efectiva, vamos a estar por supuesto en ello. En Nuevo León investigan una empacadora de chiles jalapeños por una alerta de brote de salmonela. ¿De qué se trata? Judith Medrano, te saludo con gusto, hasta allá.
5: Hola, hola, ¿qué tal, Ana? Es un gusto para mí poder saludarte. Sí, efectivamente, te quiero comentar que la Comisión Federal para la Protección contra Riesgos Sanitarios de la COFEPRIS realizó la inspección de una empacadora de chiles ubicada aquí en el estado de Nuevo León. Durante la conferencia mañanera, recordemos pues que se informó que las autoridades sanitarias de los Estados Unidos pues notificaron a COFEPRIS y a la SENASICA sobre un brote de salmonelosis. presuntamente relacionado con unos chiles jalapeños distribuidos por una empacadora. Es importante señalar que esta investigación, pues, se tomaron muestras, análisis del rastreo sobre este diagrama de distribución y todo apuntó al estado de Sinaloa y también aquí en Nuevo León. Te quiero comentar que hemos estado indagando justamente con el gobierno del estado para saber más acerca de eso y nos notificaron justamente que hasta el viernes lo único que tenían era que no había brotes, o al menos no que se les hubiera notificado directamente a ellos. La Secretaría de Salud, por una parte, no tenía información al respecto, y por otra, bueno, pues también estuvimos indagando acerca de la dirección justamente, pues, para ir a ver a esta empacadora, y nos dimos a la tarea y descubrimos que esta empacadora, pues, no, oficialmente no tiene, digamos, una dirección ubicada como tal, sino que esta empacadora, como su nombre lo señala, es ubicado en La Paz, Baja California. Y te quiero comentar que, pues, tras esta visita que se realizó, mencionó la autoridad federal, pues identificaron esos posibles factores de riesgo sanitario, además de la toma de muestras de este producto, que se terminó en E. coli y salmonella. En los próximos días, pues, se supone que ya esperamos que den a conocer algunas pruebas de laboratorio por parte de la autoridad federal. Y en tanto el estatal, bueno, pues que bajen esa información y poder dar a conocer esto, pues, para que también no solamente las autoridades de Estados Unidos, pues, puedan ponerse en acción, sino también las autoridades sanitarias aquí en el estado, pues, para saber si se consume o no se consume este producto.
3: O sea, ¿hay o no hay, Judith, brote de salmonela? No lo tienen.
5: Oficialmente, aquí en Nuevo León no se ha informado de esto. La versión que nos dio directamente el gobierno del estado es que ellos no han sido notificados y no tienen oficialmente nada. Hemos también estado buscando en otras áreas y, bueno, pues nosotros seguimos, ya sabes, tocando puertas y buscando la información para tenerla aquí de primera mano.
3: Un abrazo, Judith.
5: Un abrazo fuerte para ti, Ana. Gracias. Enhorabuena, felicidades.
3: Muchas gracias, Judith. México y Perú preparan ya la reapertura de sus embajadas después de que la presidenta Sheinbaum confirmó, y qué bueno, el restablecimiento de las relaciones diplomáticas entre ambos países después de 4 años de enfrentamientos por el apoyo que México le brindó al expresidente Pedro Castillo, que terminó, ¿se acuerdan ustedes?, con el cierre de la embajada mexicana en Lima. También estaremos, por supuesto, con este asunto sobre el tema de Carlos Manso, ex alcalde de Uruapan. Grecia Quirós, la actual alcaldesa, dio su informe de gobierno. Dice que va a seguir exigiendo conocer toda la verdad acerca del asesinato de su esposo el 1 de noviembre del año pasado, parte de lo que dijo Grecia Quirós.
6: Y mientras no conozcamos toda la verdad, nuestra voz no se va a apagar, porque creyeron que ese 1 de noviembre del 2025, apagando la voz de un hombre valiente, esforzado, que no le temía decir la verdad, que no le temía enfrentar al crimen, que no le temía enfrentar a un sistema corrupto que nos ha tenido encadenados por muchos años, creyeron que quitándole la vida esto no iba a continuar, pero se equivocaron, porque la muerte de Carlos despertó conciencias, la muerte de Carlos trascendió, quedará en la historia de todo México.
3: René Cruz, traes información sobre el caso del ex gobernador de Guerrero, Ángel Aguirre, y los 43 estudiantes normalistas de Ayotzinapa. ¿Cómo está, René?
7: Muy bien, Ana, amigos del auditorio, muy buenos días. Un juez federal le impuso la prisión preventiva oficiosa a Ángel Aguirre Rivero, exgobernador de Guerrero, esto por el delito de desaparición forzada de personas relacionado con el caso Ayotzinapa, por lo que deberá permanecer en el penal del altiplano. La defensa del político guerrerense, Ana, quien compareció en silla de ruedas y sin portar el uniforme de reos, solicitó la duplicidad del término constitucional, por lo que será el día de mañana a las 10 de la mañana cuando se reanude la diligencia en la que Mario Elizondo Martínez, juez de control, va a resolver si lo vincula a proceso. La Fiscalía General de la República acusó al político guerrerense de destruir los videos de las cámaras que se ubican en el exterior del Palacio de Justicia de Iguala, los cuales captaron el momento en el que el autobús 1531 de la empresa Estrella de Oro, en el que viajaban los normalistas, fue detenido por policías municipales y estatales. tras escuchar la imputación de los fiscales, Aguirre Rivero hizo uso de la palabra para decir que tiene su conciencia tranquila y muy en paz. Ana, el reporte que tengo y mucho éxito en esta nueva etapa.
3: Muchísimas gracias, René, parte esencial de este equipo también. Muchísimas gracias. El sábado la Fiscalía General de la República, a través de la Fiscalía Especializada en Delitos de Violencia contra las Mujeres, Grupos en Situación de Vulnerabilidad y Trata de Personas, realizaron un encuentro en materia de trata de personas. La Fiscalía General de la República planteó una estrategia para fortalecer el combate contra las redes dedicadas a la trata y otras formas de explotación en México, parte de lo que dijo la fiscal Godoy.
8: La responsabilidad de sostener un caso de trata no es de la víctima, es nuestra responsabilidad. La víctima no tiene que demostrar que fue víctima. Nosotros tenemos que acreditar el delito. Nuestra obligación es llegar con el caso construido para que el testimonio de la víctima sea acompañado por una investigación sólida. Hay una familia que sigue esperando una respuesta y hay una sociedad que espera de nosotros firmeza y resultados. Que quede claro para quienes lucran con la libertad de otras personas. Donde haya explotación, habrá Estado. Y donde haya trata, habrá investigación, habrá persecución y habrá consecuencias. Ese es nuestro compromiso.
3: Oigan, y el que anda muy campante paseando por Mónaco, pasando un buen verano, es el copropietario de Miss Universo, Raúl Rocha Cantú, que está señalado, investigado por la Fiscalía General de la República desde hace un par de años por delitos de delincuencia organizada, tráfico de armas y de huachicol. Circuló un video en redes sociales en donde una joven lo reconoció, lo cuestionó acerca de qué tipo de reloj traía. Esto sucedió, este encuentro sucedió una semana después de que la propia fiscalía giró una nueva orden de aprehensión en contra de Raúl Rocha Cantú, que, como les digo, así como preocupado, no se le vio. El tema es su participación junto con otros dos empresarios en operaciones con recursos de procedencia ilícita y también lavado de dinero. Esto es parte del video en donde aparece precisamente este personaje copropietario de Miss Universo, Raúl Rocha Cantú.
9: How about your watch?
10: ¿Y tu reloj?
9: The most beautiful one.
10: Es el más bonito.
11: Gracias.
10: Una cosa más, ¿cuál es tu fragancia favorita?
12: Ay, no.
13: ¿Cuál es tu favorita fragancia? Tom Ford. Vanilla.
11: No lo sé, me gusta mucho la vainilla.
3: Bueno,
10: gracias,
3: lo que dice,
10: eres un encanto.
3: Es lo que dice Raúl Rocha Cantú. Hay novedades con respecto al caso del exgobernador de Baja California, Ernesto Rufo, ya vinculado a proceso, por supuesto, en el altiplano. Un juez dictó prisión preventiva en contra de Guadalupe Hernández, la apoderada legal de Ingemar, la empresa relacionada con la que se le relaciona a Ernesto Rufo. Y esta red de huachicol en la que estaría relacionado el propio exgobernador. Iremos en un ratito más con el reporte. La presidenta Sheinbaum el fin de semana encabezó una jornada de reforestación en las montañas cercanas al Popo y al Ista en Puebla. Propuso, entre otras cosas, cambiar el nombre del Paso de Cortés por el Paso de los Pueblos Indígenas, esto en el marco del Día Internacional de los Pueblos Indígenas. Y esto es lo que dijo la presidenta.
14: Fue por aquí que Hernán Cortés, después de la masacre de Cholula, pasó hacia Tenochtitlan. Y este día les propongo que dejemos de llamar Paso de Cortés a este territorio. Porque por aquí pasaron los pueblos mucho antes. Así que el día de hoy, Día Internacional de los Pueblos Indígenas, llamemos a este paso el Paso de los Pueblos Indígenas.
3: Por cierto que llamó la atención mucho la presidenta caminando. Tuvo que caminar más o menos un kilómetro porque había un bloqueo y entonces ya no pudo llegar a donde tenía que haber llegado. Y tuvo que caminar. Y pues la gente pegada a ella. Llegó un momento en donde, de hecho, se puede ver claramente en los videos, está pues cuerpo con cuerpo con las personas que estaban ahí reunidas. Y bueno, llama la atención el tema de pues su seguridad. ¿En dónde está, digamos, ese círculo mínimo de seguridad que pueda proteger a la presidenta? Afortunadamente no ocurrió nada, no pasó absolutamente nada, pero bueno, pues en este país uno no puede pensar que eso es la norma, por lo menos no es la norma para muchísimas personas. Llamó la atención eso. El diario Reforma hoy pone el dedo en la llaga sobre este tema del cambio de nombre del Paso de Cortés al Paso del Pueblo, de los Pueblos Indígenas, porque dice Reforma que es una limpieza selectiva de nombres, porque dice, bueno, ahora quiere desaparecer por decreto el Paso de Cortés, pero hay varios lugares con nombres de conquistadores que difícilmente serían reconocibles con otro nombre. Pone una listita ahí chiquita a Reforma, dice Paseo Montejo de Mérida, dedicado a Francisco de Montejo, conquistador de Yucatán. Pues ni modo que el Paseo Montejo se cambie ahora de nombre. El río Grijalva, por Juan de Grijalva. El poblado de Alvarado, en Veracruz, por Pedro Alvarado. Obviamente el mar de Cortés, ¿no? Por ya saben quién, dice Reforma. Pero además dice, si Donald Trump le cambió el nombre de Golfo de América al Golfo de México, pues ¿por qué no la presidenta iba a poder rebautizar el territorio nacional como mejor le parezca? Así es que el dedo en la llaga ahí del Templo Mayor. Sobre el tema de los exámenes de licenciatura a la UNAM, hay muchas quejas de alumnos aspirantes a una licenciatura que van a tener que viajar a otros estados lejos de sus lugares de residencia para este examen presencial de control, el examen que les van a repetir en la UNAM. La UNAM ya dijo que no va a cambiar las sedes asignadas. Alumnos de la Ciudad de México, por ejemplo, fueron citados en Tijuana para hacer el examen, imagínense nada más. Alumnos de León tienen que ir a Oaxaca. Pues digo, eso no es enchílame otra, ¿no? O sea, sí, hay que comprar un boleto, en fin. No todo mundo puede, lo que están diciendo los aspirantes. La UNAM reportó que ya casi el 75% de los que hicieron el primer examen se inscribieron en esta segunda ocasión. Y hoy va a haber una manifestación, van a marchar al mediodía en Ciudad Universitaria algunos de los inconformes con realizar este examen de control. Angélica Melín, ¿cómo estás?
12: Hola Ana, muy buenos días, con el gusto de saludarte también a los amigos que nos acompañan. Bien lo comentas, todos estos datos que en su gran parte han sido confirmados por la UNAM a través de comunicaciones oficiales dando información respecto al número de aspirantes a realizar este examen de control determinado por el tema de las trampas en la prueba en línea para el ingreso a la licenciatura. Estos datos sobre el número de aspirantes que ya tienen su cita fijada en la sede, la hora y la fecha establecida precisamente por la UNAM para que se repita esta prueba. Bueno, pues los alumnos que deban quedar, pues queden inscritos en la Universidad Nacional. Ana, la máxima casa de estudios informó que de este viernes 7 de agosto hasta las 3 de la tarde del día de ayer, domingo 9 de agosto, un total de 43,619 personas, el 74.3% de los aspirantes pues previstos en este universo para realizar el examen de control ya habían obtenido su cita con la fecha, la hora y la sede del examen por aplicar en los próximos días. De hecho, esta misma semana empiezan a aplicarse estos exámenes de control. 58,783 aspirantes en total son los que fueron programados para esta prueba. Y bueno, pues bien lo decía Sana, sí. En comunicaciones oficiales, la UNAM puntualizó a los aspirantes que no habrá cambio de fechas ni de sedes porque se asignaron conforme a criterios de regionalización, fue el criterio que se aplicó, y esto para reducir en lo posible los tiempos y los costos de traslados de la UNAM. Esto fue lo que les informó la UNAM a los aspirantes que van a realizar esta prueba de control. Sí. Y bien lo decía Sana, a algunos pues no les quedó bien esta opción que la universidad les dio.
3: Pues
12: rechazan
3: no.
12: Todavía aspirantes a realizar este examen, las sedes, las horas y los días a los que los están mandando,
3: sí.
12: Incluso en redes sociales, Ana, han comentado a sus alumnos que pues no les queda ni una ni otra, tienen que trasladarse de un estado a otro y eso complicaría, sí. Incluso algunos tendrían la imposibilidad de presentar esta prueba. Y también a raíz de esta asignación de lugares, de sedes y de horas, bueno, pues se convocó una marcha este mismo día, 10 de agosto, a las 12 del día en el estacionamiento funcionamiento de la Biblioteca Central de Islacita para, pues de ahí se prevé en los inconformes se dirijan hacia la rectoría y allí manifestar sus propuestas, también sus protestas, Ana. Y también, bueno, pues se difundió en redes sociales un presunto mensaje que la UNAM les habría mandado a los inscritos, a los aspirantes a este examen, que va a ser hasta después del 20 de agosto cuando termine la aplicación de la prueba de control, cuando se podrían revisar solicitudes de podrían hacer las revisiones y quienes solicitaron pues verificar su examen en línea. Y bueno, pues este último dato la UNAM no lo ha confirmado ni lo ha desmentido, pues también esta situación ha provocado molestia entre los aspirantes. Vamos a ver en qué sigue toda esta organización de este examen de control en los próximos días, ya inicia esta semana.
3: Muchas gracias, Angie.
12: A ti, hasta luego.
3: Un abrazo. Oigan, y ojo, que ahí vienen los resultados de las prepas de la UNAM, de los chicos y chicas que hicieron el examen a la prepa de la UNAM, que también fue en línea, 100% por primera vez, y que también hemos logrado recabar algunos testimonios de personas que nos dicen, pues es la misma cosa, sucedió exactamente lo mismo, y si a la UNAM se le complica también el paso de los chicos a las preparatorias, aguas, porque la cuestión se puede dificultar seriamente en términos de prestigio, de credibilidad, de confianza de la gente, de las familias con lo que ocurra en la UNAM. Se presentan en los próximos días ya los resultados del examen de las prepas y si vemos nuevamente esta increíble cantidad de personas que les va re bien, como sucedió en la licenciatura, que del año pasado a este año fueron 6 veces más personas a las que les fue increíblemente bien, pues claramente algo también pasó en los exámenes de preparatoria. Vamos a estar en el radar con este tema en los próximos días. Y en información internacional, ya hay nuevo presidente colombiano. El ultraderechista Abelardo de la Espirella rindió protesta después de ganar las elecciones en contra del candidato oficialista Iván Cepeda. Esto fue parte de lo que dijo.
15: Mi gobierno expedirá el listado de grupos narcoterroristas con el propósito de dotar a nuestra gloriosa fuerza pública de instrumentos eficaces para el combate frontal del crimen. La opción del diálogo está completamente agotada. El Estado históricamente fue suficientemente noble. El Estado, bajo el régimen que ha terminado, fue suficientemente cómplice. En la era del tigre será contundente y certero contra el crimen.
3: Por cierto, acaba de temblar allá en Colombia, magnitud 6.7. Al momento no hay registro de víctimas o daños. Estamos también pendientes de esto que ocurra. Son las 7:23. Arrancamos.
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0: les decía, la presidenta Sheinbaum en su visita a Puebla en el marco del Día Internacional de los Pueblos Indígenas propuso cambiar el nombre de Paso de Cortés a Paso de los Pueblos Indígenas. Hatsiri Magallanes, buenos días.
1: Gracias, Ana. Buenos días. Al encabezar la Jornada Nacional de Reforestación desde San Nicolás de los Ranchos en el estado de Puebla, la presidenta Claudia Sheinbaum informó que el objetivo es sembrar más de 6.6 millones de plantas de manera simultánea en todo el país. El domingo, desde Santiago Xalicintla, la jefa del Ejecutivo, pues firmó el decreto para formalizar las acciones forestales como un programa permanente para restaurar los territorios y que la jornada se lleve a cabo cada segundo domingo del mes de agosto. En el medio precisamente del Día Internacional de los Pueblos Indígenas, Sheinbaum Pardo propuso cambiar el nombre del Paso de Cortés por el Paso de los Pueblos Indígenas.
2: Hablando de Día Internacional de los Pueblos Indígenas, resulta que estamos en el llamado Paso de Cortés. Fue por aquí que Hernán Cortés, después de la masacre de Cholula, pasó hacia Tenochtitlan. Y este día les propongo que dejemos de llamar Paso de Cortés a este territorio. Porque por aquí pasaron los pueblos mucho antes. Así que el día de hoy, Día Internacional de los Pueblos Indígenas, llamemos a este paso el Paso de los Pueblos Indígenas.
1: Y bueno, comentar que a la jornada se sumaron gobernadores de todas las entidades y se destacó la participación de las Fuerzas Armadas para los trabajos de reforestación.
2: Se suman a esta jornada los más de 400.000 sembradores y sembradoras, se suman las Fuerzas Armadas, nuestro Ejército, Guardia Nacional, Marina, se suman muchos miles de ciudadanas y ciudadanos, igual todos los gobernadores, gobernadoras, la jefa de gobierno, porque esta no solo es tarea de los pueblos indígenas, es tarea de todas y de todos conservar nuestro territorio, reforestar. Decía Martí que aquel que sembrara un árbol cambiaba la historia y se cambiaba a sí mismo. Y así es, por eso hoy invitamos a todas y a todos los mexicanos a sumarse a esta gran jornada de reforestación.
1: Y bueno, luego de tomar el juramento a los defensores del medio ambiente, la mandataria recordó que la llamada Cuarta Transformación ha trabajado la reforestación con el programa Sembrando Vida, donde destacó que en 8 años se sembraron más de 1.500 millones de árboles frutales y maderables. La información que tenemos, buenos días.
0: Muchísimas gracias, Hatsiri, muy buenos días. La Fiscalía General de la República le entró al tema de la trata de personas. Juan Carlos Alarcón, ¿cómo estás?
3: Me da gusto saludarte, Ana. Gracias. Muy buenos días. Durante la inauguración, la titular de la Fiscalía General de la República de un acto precisamente por el tema de trata de personas señaló que no representa únicamente la conmemoración de una fecha, sino una oportunidad para refrendar la responsabilidad institucional que existe con las víctimas y sancionar con todo el peso del Estado a los responsables. La fiscal general Ernestina Godoy dijo que la responsabilidad de sostener un caso de trata no corresponde a la víctima, sino a las instituciones encargadas de investigar y perseguir este delito. Aseguró que la víctima no tiene que demostrar que fue víctima, sino la fiscalía debe y tiene que acreditar el delito. La obligación de la institución, dijo, es llegar con el caso construido para que el testimonio de la víctima sea acompañado por una investigación sólida. Vamos a escuchar.
4: Hay una familia que sigue esperando una respuesta y hay una sociedad que espera de nosotros firmeza y resultados. Que quede claro para quienes lucran con la libertad de otras personas. Donde haya explotación, habrá Estado. Y donde haya trata, habrá investigación, habrá persecución y habrá consecuencias. Ese es nuestro compromiso.
3: La fiscal general de la República, Ernestina Godoy, planteó las líneas de acción para fortalecer la investigación y persecución de este delito. Investigar en red mediante la vinculación de casos entre entidades federativas para identificar y desarticular estructuras criminales con apoyo del análisis de contexto y la inteligencia criminal. Además, golpear el negocio de la trata mediante el rastreo de recursos, el aseguramiento de bienes y la aplicación de la extinción de dominio a fin de evitar que este delito continúe siendo rentable. Asimismo, propuso compartir capacidades tecnológicas y poner las herramientas de la investigación cibernética y tecnológica a disposición de las fiscalías de todo el país para combatir el reclutamiento digital. También detectar contenidos generados con inteligencia artificial y rastrear plataformas, establecer una ruta común de actuación mediante la homologación de criterios de investigación y atención para garantizar una respuesta de calidad a las víctimas independientemente del lugar donde denuncien, y asimismo fortalecer la profesionalización permanente con especial énfasis en la no revictimización de las víctimas. Ana, el reporte que tengo.
0: Muchas gracias, Juan Carlos. Un abrazo. 7:29. Vamos a otras cosas.

comunicaciones, dice por aquí, desperté y pensé que estaba en el cielo, pero estaba viendo a Ana Francisca Vega en el noticiero favorito. No sé quién seas, pero gracias. Gracias por ese... por ese super cumplido. Felicidades, gracias por el nuevo programa. Fuerte abrazo desde Sonora, Carlos Duarte, gracias. Martín Espinosa, me gustaba mucho el noticiero con Luis Cárdenas porque no se callaba nada. Espero que tú también seas igual con tu toque, que también me gusta mucho. Te deseo todo el éxito del mundo. Por acá andamos. Un saludo desde Tijuana. Gracias, Armando, desde Tijuana. Luis Zapata dice, buena suerte, buenos días. No se deje llevar por la 4T, con eso tenemos los radioescuchas. Gracias, Luis, por la comunicación. Gracias a toda la gente que nos habla. Gracias también, aprovecho rapidísimo para agradecer a las 33 estaciones que se suman a esta primera emisión de MBS Noticias. Gracias a EXA, a La Mejor, a Globo, por supuesto, MBS Noticias, y a todos nuestros aliados independientes, Radio Mensajera, El Lobo, YAFM, Notigape, Veritas Radio, Radio Núcleo Tabasco, por confiar en este proyecto, en esta emisión. Cada estación que se suma con nosotros cuenta, cada audiencia cuenta, y cada micrófono nos permite llevar información, pues, que nos gusta, clara, oportuna, que permite que todos ustedes se hagan de su propia opinión, que puedan escuchar todas las voces y sobre todo, pues, los datos, la información dura. De veras, gracias a todas las estaciones por abrirnos los espacios, por formar parte de esta increíble red informativa. Ahora sí vamos a la pausa, las 7 de la mañana con 32, perdón, la fuerza de la costumbre, las 7 con 32 de la mañana de este lunes 10 de agosto, vamos a la pausa. Yo soy Ana Francisca Vega, tenemos mucho más al volver.

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1: 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Pontexa FM 95.5 733 23 grados centígrados.
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8: Mi querido Eddie Chabot, bienvenido a la mañana.
9: Ana Francisca Vega, primero que nada, qué gusto saludarte y muchísimas felicidades, qué honor, qué privilegio poder estar aquí contigo, la mejor de las suertes. Estoy tan emocionado como tú por esto, porque además, pues bien, te lo mereces tú y todo el equipo, y me da muchísimo gusto poder ser parte de esta nueva etapa y poder llevarles lo mejor del deporte dentro de ella. Por supuesto, no me da mucho gusto tener que empezar con la Leagues Cup, porque además de que es un torneo medio chafita que tenemos que estar jugando, sí, a México le está yendo terrible, como en cada edición. O sea, nosotros pasamos de competir en Libertadores, en Copa Sudamericana, a venir a la Leagues Cup, en la que en las tres ediciones que se han disputado con los 18 equipos mexicanos y los 18 de la MLS, no hemos podido llegar a ninguna final, y yo espero que esta vez sea diferente, pero fuera de, por ejemplo, ayer Cruz Azul y América, que son los únicos dos equipos que ganan, o increíblemente Juárez y León, que han ganado también sus dos partidos, nadie más ha logrado tener dos victorias. De hecho, del lugar 9 al 18 del fútbol mexicano, sí, no han ganado, mientras que de la MLS todos ya tienen victoria, salvo dos, Minnesota y los Whitecaps. Hay que recordar que se hacen dos tablitas, una de Liga MX, una de MLS, y avanzan los cuatro mejores de cada una, y de ahí ya se disputan las semifinales y la gran final. Ojito con el América, porque para ellos, a pesar de que el torneo es malo, sí les puede importar y mucho ganar este torneo, o al menos quedar en los primeros tres lugares.
8: Pero ayer ganó, ¿no, Eddie? ¿Ayer ganó?
9: Ayer ganó el América, correcto. Sí. Ayer el América es uno de esos dos equipos que han ganado sus partidos. Le ganó el Timbers 3-1. Sí. Importante también recalcar algo que a mí me parece que le quita credibilidad a este torneo. ¿Qué? Es que por primera vez hubo partidos en México, cosa que es importante porque todo el torneo se disputa en Estados Unidos, pero medio que los eligieron al azar. O sea, supuestamente son los últimos equipos que fueron campeones del fútbol mexicano, que tenían partidos en casa, y eligieron a Toluca, Tigres de América. ¿Por qué no al Cruz Azul, que es actual campeón? No lo sé. ¿Por qué a la América, que lleva un año sin ser campeón? Tampoco lo sabemos. A mí me parece que necesitan establecer reglas más claras y que haya más justicia en ese tema, que me parece es también entendible que la Liga MX se queje de que no juegan en igualdad de circunstancias, teniendo que jugar tanto de visitante. Sí. Igual me parece que después de tres años haciéndolo ya es un pretexto bastante barato, y ya deberíamos de saberlo, porque si antes era ir a jugar a Sudamérica para ganar Libertadores con todo en contra, ahora nos quejamos de tener que jugar con la MLS en Estados Unidos, donde prácticamente varios equipos son locales. Bueno, pues así está el fútbol mexicano actualmente. Y digo esto del América porque hay que recordar que aunque el torneo sea malo, hay tres lugares que van a Conca Champions del 2027, y tanto América, yo ponía el ejemplo de América y Monterrey, pero Monterrey está casi eliminado. Ni Monterrey ni América, de los equipos poderosos, tienen su lugar en Conca Champions. Entonces, esta es una oportunidad de oro, que se les brinde bandeja de plata para que puedan pues quedar en los primeros tres lugares y meterse a ese torneo,
8: ya.
9: Que sí es importante porque si lo ganas te lleva al Mundial de Clubes,
8: ¿no? Ah, está bueno. Entonces, está bueno, sí.
9: Al América le importa porque además le ha costado brillar en el plano internacional en los últimos años, así que pues ojalá y por su afición que sigan este buen paso y que el fútbol mexicano al menos pueda meterse a una final de League Cup que termina por supuesto esta semana. Y a ver, voy a empezar a juntar temas con otros puntos, y es que me resulta increíble ver el deterioro del fútbol mexicano. Salía Mikel Arriola la semana pasada a decir que en efecto el ascenso y el descenso va a desaparecer por completo, cosa que ya no sorprende a nadie. Y claramente que eso ha afectado muchísimo al fútbol mexicano. Venimos de ganar el torneo de CONCACAF Sub-20, con el que México no solo se metió al Mundial y clasifica, por supuesto, al Mundial Sub-20 del próximo año, sino que clasificó a Los Ángeles 2028, bicampeón de este torneo. Le hicieron un solo gol en todo el torneo y le ganan la final a Estados Unidos la tarde de ayer. Y me resulta increíble pensar en cómo México constantemente brilla en categorías inferiores y eventualmente se contamina cuando llegan al nivel más alto, y empezamos a ver pues esto como batallar en la League Cup con los equipos de la MLS, teniéndole el completo respeto a la MLS. También destacar, por supuesto, porque hace un proceso olímpico, México no va al fútbol, ¿no, varonil? Entonces,
8: sí.
9: Que ya se haya logrado el boleto a Los Ángeles es sumamente importante, y que a ver cómo nos va, porque quizás el logro más importante del fútbol mexicano en la historia es un oro olímpico, así que es quizás la competencia más importante a nivel futbolístico que podemos tener o que podemos llegar más lejos.
8: Pues
9: y lo voy a unir,
8: dime,
9: con otro tema que es increíble, Ana Francisca, que es la falta de exportación de futbolistas mexicanos a Europa. Acabó el Mundial y yo te dije, se va a ir Gil Mora, se van a ir 25 jugadores, se va a ir Eric Lira, y lo que tenemos hasta ahora es una oferta por Eric Lira del Al Jazeera de Emiratos Árabes Unidos, que es importante destacar esto porque muchos dicen que es un club árabe.
8: Okay.
9: Sí, pero es de Emiratos Árabes, no es de la Liga de Arabia Saudita, que es donde están Cristiano Ronaldo, Sadio Mané, Julián Quiñones. Es de Emiratos Árabes, que menor nivel que Arabia Saudita tiene. 12 millones de dólares le ofrecieron al Cruz Azul, y por ahí estaba el Mónaco, que hubiera sido una gran opción, pero no le ofreció nada al Cruz Azul, trató de ir directo con Eric Lira, y pues así no se va a poder. Y digo esto porque también es increíble la dificultad que se tiene hoy en día para que el futbolista mexicano emigre al balompié europeo, incluso después de un mundial tan destacado como el que tuvimos, y más después de que hace unos años México lograba tener un once inicial con puros jugadores con experiencia europea, ya sea en ese momento o en su pasado, y hoy ya es muy complicado. Para mí se ha devaluado muchísimo el pasaporte mexicano, por todas estas razones, por lo del descenso y el ascenso, por no participar en Libertadores y Sudamericana, y bueno, al fin y al cabo es la realidad actual. Habrá que ver qué sucede con Eric Lira. Y por último, nada más, porque esta es una noticia que sucedió hace 3 horas, Ana, la UEFA ya se unió con la Confederación Asiática y con la CONCACAF a sacar un comunicado de que están listos para hacer torneos solitos sin la FIFA.
8: Sí, quieren tumbar a Infantino. No, mucho asunto Infantino, pues sí, con este asunto de tratar de privatizar parte de la operación de la FIFA, le salió el tiro por la culata, literalmente.
9: Cavó su propia tumba.
8: Cavó su propia tumba, a ver si termina por salir, ya lo platicaremos. Te mando un abrazo, mi querido Eddie Chabot.
9: Un fuerte abrazo, Ana Francisca, nuevamente muchísimas felicidades y nos escuchamos el día de mañana.
8: Buen arranque de semana, Eddie.
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8: Bueno, lo platicábamos hace unos momentitos, el gobierno de los Estados Unidos reanudó la exportación del aguacate desde Michoacán para los Estados Unidos, una reanudación parcial. ¿Cuál es la realidad de las empacadoras de las huertas esta mañana? ¿Ya están trabajando o los acuerdos están todavía en el papel? Juan Carlos Venegas, empresario aguacatero allá en Michoacán. Gracias, Juan Carlos, por conversar este día con nosotros.
5: Hola, Ana, muy buenos días. Con el gusto de saludarte a ti y a todo tu auditorio.
8: ¿Cómo están trabajando? Cuéntame.
5: Bueno, mira, como tú bien sabes, la semana pasada hubo una suspensión temporal. El día viernes la Embajada de Estados Unidos en México Abrió la puerta solo a algunos municipios, lo que es Tacámbaro, Uruapan, Tancítaro y el corredor entre Pátzcuaro y Morelia. En esta región hay alrededor de 30 empaques que cuentan con la certificación para exportar a Estados Unidos. Lo que permitió el gobierno de Estados Unidos es abrir a los cortes para exportar a este vecino país en estos municipios ya mencionados. Y en los empaques, en estos 30 empaques había alrededor de 1,000 toneladas ya en refrigeración, por lo que a partir del viernes que se dio la apertura, esas 1,000 toneladas, alrededor de 1,000 toneladas, son las que seguramente en este fin de semana iniciaron su recorrido hacia el vecino país. Y el día de hoy, pues obviamente se abrió la apertura a cortes en huertos que pertenecen a estos municipios.
8: Sí.
5: Y seguramente ahorita pues ya debes de estar cortando fruta para tenerla lista en el transcurso de esta semana y que continuar su recorrido hacia Estados Unidos.
8: 3 o 4 días de operaciones prácticamente paradas y es un montón de dinero, Juan Carlos.
5: Sí, fíjate, Ana, que afortunadamente fueron 3 días y no más días. Mi reconocimiento a la presidenta de México en el sentido de que actuó rápido a pesar de que no había un señalamiento un comunicado oficial explicándonos a nosotros como sector el motivo por el cual hubo esta suspensión, como sí, en 2 ocasiones pasadas, pero más sin embargo se actuó rápido y pues agradecerles también a ustedes como medios de comunicación porque son un eslabón que nos ayuda a difundir, a externar nuestro sentir y lo que estamos viviendo como sector aguacatero.
8: Ahora, como nos platicabas, no se reanudan las inspecciones en todos los municipios, solamente en ciertos municipios, en ciertos corredores que consideran seguros o que sí tienen las condiciones mínimas, digamos, de seguridad como para poder seguir operando. Pero ¿no es esto como crear una especie como de categoría de primera y de segundo nivel con respecto a los aguacateros, Juan Carlos? Es decir, ¿hay aguacateros a los que se les puede garantizar la seguridad y otros a los que no? ¿Y así nomás nos quedamos con eso?
5: Mira, Ana, te voy a decir mi punto de vista muy personal. Según lo que expresó la Embajada de Estados Unidos para esta suspensión es que fue por un tema de amenazas. No especificaron si fue hacia inspectores de USDA o si fue hacia ciudadanos norteamericanos. Más sin embargo, después la presidenta de México en la mañanera la semana pasada también expuso que iba a mandar 1,557 elementos a cierta región aguacatera.
8: Sí.
5: Quiero yo pensar que le dieron el sí a los municipios que de una o de otra manera no tienen como tanto riesgo de inseguridad referente al tema de aguacate en estos momentos. Es decir, si bien es cierto, en estos municipios, bueno, excepto Tancítaro, pero en estos municipios está la inseguridad hacia la ciudadanía, por así decirlo, al menos se puede garantizar, quiero pensar, la seguridad hacia los inspectores de USDA. Ahora bien, referente a los demás municipios, me imagino que esos 1,557 elementos que aparentemente arribaron son los que se van a enfocar en las demás regiones aguacateras y lo van a trabajar en coordinación el gobierno de Estados Unidos, el gobierno mexicano, para poder determinar si se le reabre a esos municipios. Ese es mi punto de vista muy particular porque ya lo han mantenido muy hermético, Ana.
8: Sí. Tú has sido súper crítico y vocal en el tema de denunciar las extorsiones a las cuales son de las cuales son objeto los aguacateros. Has hablado incluso de cómo las denuncias que han presentado pues quedan volando, no terminan por cerrar la pinza en términos de la impunidad. ¿Ha cambiado algo el tema del cobro de piso en las últimas semanas después de los anuncios de seguridad, después de la Estrategia Nacional contra la Extorsión, etcétera? ¿El pago de cuota sigue siendo un costo fijo para ustedes?
5: Esto es una problemática ya de varios años. Si bien es cierto, derivado del asesinato de Carlos Manso, recordarás que hubo el famoso plan por la paz y la justicia de Michoacán, donde la presidenta de México, junto con todo su gabinete y el gobierno del estado de Michoacán, iniciaron aparentemente dentro de varios ejes. El tema de la seguridad era como la prioridad.
8: Sí.
5: Tristemente, al día de hoy sigue habiendo extorsiones, sigue habiendo secuestros, sigue habiendo robos, asaltos, asesinatos, etcétera, etcétera, etcétera. Es cuento de nunca acabar. Creo que me hace falta al gobierno federal y al gobierno del estado una mayor responsabilidad. Tienen que asumir su responsabilidad porque nos han quedado a deber mucho a los mexicanos. Para mí ese plan por la paz y la justicia ha sido un fracaso. Las autoridades estatales no lo quieren reconocer. Más sin embargo, también no nos da miedo externarlo porque creo que es momento de exigir, es momento de levantar la voz. En lo particular, a la presidenta de México, la primera semana de febrero, le presenté un caso de una denuncia de extorsión de unos comerciantes en Uruapan. Sí. Y tristemente al día de hoy no hay detenidos, no hay cuentas bancarias bloqueadas. Es una serie de impunidad la que existe en Michoacán y eso es lo que estamos pagando, pues también por no exigir. Entonces creo que ya es momento de alzar la voz, de evidenciarlo, y pues también gracias a ustedes por permitirnos evidenciarlo.
8: Oye, estamos en medio de una revisión del Tratado Comercial México-Estados Unidos-Canadá, y el aguacate pues es básicamente la joya del agro mexicano, la joya de la corona del agro mexicano. Si no se resuelve el tema de seguridad, de extorsión, si las cosas siguen como nos estás diciendo que siguen, Juan Carlos, ¿ustedes están viendo un riesgo real, por ejemplo, de que la producción de aguacate ahora rumbo a Estados Unidos llegue a manos de competidores como Perú o como Colombia, que cada vez están más presentes? ¿Hay en ustedes ese temor, Juan Carlos?
5: Mira, son varios factores. Si bien es cierto, como tú bien lo indicas, se debió de haber renovado el Tratado de Libre Comercio, el sector aguacatero se ha mantenido muy hermético, muy respetuoso, muy tranquilo en cuanto a pronunciarse en ese sentido. Para mí hay una incertidumbre total desde el momento que no se renovó, porque si bien establece este tratado que al no renovarse hay una vigencia real de 10 años y estamos ya dentro de esa vigencia real.
8: Sí, así es.
5: ¿Qué va a pasar en 10 años si no se renueva, si no llega otro gobierno federal y llega a tener acuerdos con el país vecino y no se renueva? Imagínate las miles de inversiones de empresas que hoy en día exportan y quedarían, por así decirlo, varadas, porque también el gobierno estatal y federal, a través de los secretarios de Cultura, han intentado como minimizar el tema y decir que podemos exportar a Europa, a Asia, como abrirnos a otros mercados, pues, para ese tema. Pero la verdad es de que eso ya incrementa los costos, incrementan precios, incrementa logística. Si bien el aguacate michoacano, yo creo que como el aguacate michoacano no hay dos.
8: Lo creo también.
5: Es la fruta más rica, es muy nutritiva, pero más sin embargo, pues sí nos afecta, hay que reconocerlo. Que las autoridades lo quieran minimizar ya es otra cosa, pero nosotros no debemos de minimizarlo.
8: Pues Juan Carlos, te agradezco mucho este testimonio. Vamos a estar cerca de ustedes, como lo hemos estado durante mucho tiempo, para establecer exactamente en dónde están las cosas en términos de la apertura total y las, digamos, el asunto de los otros municipios y de los otros lugares en donde no está normalizada la situación del aguacate, y ojalá nos permitas conversar contigo más adelante.
5: Ana, estoy a tus órdenes, tienen un amigo aquí en Michoacán, muchas gracias por la apertura, gracias a todos ahí en el auditorio, un fuerte abrazo, saludos y saludos para ti, Ana, que estén muy bien, maravilloso día.
8: Igualmente, muy buen día, Juan Carlos Venegas, empresario aguacatero allá en Michoacán. Acaba de hablar la presidenta Sheinbaum en la mañanera sobre el sismo ocurrido en Colombia. Les decía, un sismo que sacudió con una fuerza de 6.7 allá a Colombia, Bogotá, Cali, Popayán, Manizales, Armenia, Pereira, Medellín y algunas otras ciudades. Es en donde se sintió el 7.4 grados se actualizó ya. Bastante fuerte el sismo allá en Colombia. Esto es parte de lo que dijo la presidenta hoy en la mañanera.
10: Nos enteramos hace un momento del grave sismo en Colombia. Todavía no tenemos más información, pero estamos muy atentos, tanto con nuestra embajada allá como con el embajador aquí, y por supuesto todo el apoyo que requiera, si es necesario, el pueblo de Colombia, ahí vamos a estar.
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8: Bueno, y aprovechando que estamos en el tema de Colombia, nos vamos por una viaje alrededor del mundo. Esto es lo que nos preparó Leire Batalla.
11: Vámonos con la información internacional más relevante al momento. México y Perú vuelven a tender puentes. Tras casi 4 años de desencuentros, descalificaciones mutuas y represalias, ambos gobiernos acordaron restablecer sus relaciones diplomáticas y ya trabajan en una hoja de ruta para reabrir sus respectivas embajadas. El conflicto se agudizó desde la caída de Pedro Castillo, condenado a poco más de 11 años de prisión por conspiración para la rebelión, una sentencia que México considera ilegal. En aquel entonces, el gobierno de Andrés Manuel López Obrador dio asilo a la familia del exmandatario y se negó a reconocer la investidura de Dina Boluarte. El último quiebre llegó después de que México otorgara asilo diplomático a Betsy Chávez, ex primera ministra de Castillo, acusada por la justicia peruana de participar en el intento de golpe de Estado de 2022. En respuesta, Perú expulsó a la encargada de la embajada mexicana en Lima, declaró persona non grata a la presidenta Claudia Sheinbaum y rompió relaciones. Ahora la presidenta Keiko Fujimori celebra el acuerdo, después de haber impulsado el acercamiento con México, y adelanta que nombrará a su embajador en los próximos días. Sin embargo, el gobierno mexicano mantiene firme su postura a favor de la liberación de Pedro Castillo. Revienta la violencia en Colombia. A menos de 72 horas de que el nuevo presidente Abelardo de la Espriella prometiera una ofensiva total contra el narcoterrorismo, el viernes pasado, en su primer discurso como presidente del país, de la Espriella advirtió que irá contra todas las estructuras criminales del país y anunció la construcción de megacárceles para los integrantes de estas organizaciones. El ultraderechista aseguró que su gobierno recuperará el control del territorio y ordenó a la fuerza pública combatir a los grupos armados ilegales.
12: ¡Que no se equivoquen! ¡El tigre ha llegado! ¡Y sabrán lo duro que muerde cuando se trata de defender al pueblo colombiano!
11: Pero la respuesta llegó casi de inmediato. 2 atentados acudieron al país el sábado. Nuestra corresponsal, Nancy Sáenz, nos cuenta qué pasó.
13: Hola, Leire. En Colombia, horas después de posesionarse el nuevo presidente del país, se registraron 2 atentados terroristas. Los hechos ocurrieron un día después de asumir el cargo como mandatario de los colombianos Abelardo de la Espriella. El primero ocurrió en el norte del país, un ataque con explosivos que dejó un policía muerto. El otro atentado fue con un carrobomba dejado en la vía Panamericana, una de las principales carreteras que conecta el suroccidente colombiano. Allí, 2 vigilantes resultaron heridos. Las autoridades señalan a la guerrilla del ELN y a disidencias de las FARC como los autores de los atentados. Estos son grupos de ideología de izquierda. El nuevo presidente aseguró que a los responsables les caerá todo el peso de la ley. De este modo, los grupos ilegales demuestran su descontento con el nuevo gobierno de extrema derecha en Colombia. Desde Bogotá, Nancy Sáenz.
11: Y la violencia continúa este domingo. Un ataque con drones y disparos contra la alcaldía de Río Blanco en Tolima se sumó a los hechos violentos registrados tras la llegada del nuevo gobierno al poder. Se tensiona la relación entre España e Italia por la crisis migratoria. Madrid impuso desde este sábado controles fronterizos a los viajeros procedentes de Italia en respuesta a una medida similar adoptada por Roma tras la llegada de más de 72 mil migrantes a Ceuta desde Marruecos a finales de julio. Los controles españoles estarán vigentes en principio hasta el 7 de septiembre. Para este lunes, España ya había controlado a 1.033 viajeros de terceros países procedentes de Italia en 58 vuelos. El canciller italiano Antonio Tajani calificó la decisión de incomprensible y totalmente inaceptable. Mientras aumentan las tensiones entre el gobierno del socialista Pedro Sánchez con la primera ministra conservadora Giorgia Meloni. Y mientras crece la tensión entre los 2 socios europeos, Ceuta salió a las calles este domingo. Miles de personas se manifestaron para exigir respuestas a España y a la Unión Europea ante la crisis migratoria que atraviesa el enclave. Desde España, nuestro corresponsal Carlos Rubio nos cuenta qué está pasando.
14: Buenos días, Leire. Miles de personas han participado este domingo en una multitudinaria manifestación en la Plaza de la Constitución de Ceuta para reclamar respuestas ante la crisis migratoria abierta tras la entrada masiva de inmigrantes el pasado 30 de julio. La manifestación, convocada al margen de partidos políticos y bajo el lema «Ceuta no se rinde y va a salir adelante», ha tenido como objetivo recordar al Ejecutivo liderado por Pedro Sánchez de que la ciudad necesita seguridad, respuestas de Estado y el retorno inmediato a una normalidad que a día de hoy parece haberse fracturado. Y es que 8 días después de la entrada sin control de miles de migrantes procedentes en su mayoría de Marruecos, las calles, montes y playas de Ceuta acogen a cientos de personas que deambulan sin las necesidades básicas cubiertas en un escenario de extrema vulnerabilidad. Hasta aquí el reporte desde España.
11: Esto es lo que está pasando en el mundo. Yo soy Lere Batalla y puedes encontrarme en X como arroba Lere-Batalla.
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16: 24 grados centígrados.
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0: Son las 8:02 a.m. Citlali Sáenz, ¿cómo estás?
1: ¿Qué tal, Ana? Buenos días a ti, buenos días también a nuestros amigos del auditorio. Pues te comento que el viernes el Dow Jones Industrial cerró ganando en 0.28% y arrancará en las 54.036.93 unidades. También avanzó el Nasdaq 1.30% y este indicador que agrupa las empresas tecnológicas iniciará este lunes y la jornada de la semana en las 26.690.62 unidades. Y también avanzó el S&P BMV de la Bolsa Mexicana de Valores 0.28%. Hoy arranca en las 66.938.64 unidades. En el mercado cambiario, el dólar en ventanilla bancaria se compró en 16 pesos con 30 centavos, se vendió en 17 pesos con 43, el euro se compró en 18 pesos con 10 y se vendió en 20 pesos con 41 centavos. Ana, mi reporte al auditorio.
0: Gracias, Itlali, un abrazo. A las 8:03 a.m, vamos a la pausa. Yo soy Ana Francisca Vega, tenemos mucho más al volver.
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0: 8 de la mañana con 7 minutos de este lunes 10 de agosto del 2026. Nuestro número de WhatsApp, gracias, y estamos recibiendo por acá muchos mensajes, 5543-77125. Nos dicen por acá, ya bájenle al tema de los exámenes de la UNAM. Qué raro que sigan con el tema de los exámenes de la UNAM. No, yo digo al revés. Qué raro que no sea peor escándalo, porque pues no nada más ocurrió este enorme desacierto por parte de la UNAM, sino que además pues no parece haber una salida sencilla ni fácil. Y ahí viene, les repito, el tema de los exámenes de prepa, que si volvemos a ver lo que ocurrió en el de licenciatura, vamos a ver cómo se ponen las cosas. Gracias a todos los que nos están escuchando a través de Exa Radio Mensajera, la mejor, el Lobo, Yeah FM, Globo, Notigape, Veritas Radio, Extremo, en ciudades como Acapulco, Acámbaro, Ciudad Valles, allá en San Luis Potosí, Cuernavaca, Celaya, Chihuahua, Ensenada, Guadalajara, Irapuato, La Piedad, Los Cabos. Gracias, gracias por la conexión y saludos hasta allá. Vamos a ir en un segundito más con el reporte del clima, que es lo que nos espera. Ayer, vaya lluvia aquí en el Valle de México, ayer en la tarde-noche. Así ha estado los últimos días. Vamos a seguir en el tema de la UNAM, aunque no les parezca a muchos, pero creo que es importante. Hay mucha inconformidad de aspirantes de la UNAM para hacer este examen de control. Les digo, los están mandando de pronto, si son de Oaxaca, los están mandando a Colima a hacer el examen. O sea, una locura lo que está ocurriendo. Vamos a hablar sobre el tema del superpeso. Estará con nosotros Jorge Andrés Castañeda con su sección de hoy, nuestro colaborador. La inteligencia artificial como motor de crecimiento para México y Estados Unidos. Por lo pronto, nos vamos a las calles de la Ciudad de México, del Valle de México. ¿Cómo están las cosas, mi querido Edgar Hernández? Te saludo con gusto.
1: Claro, muchísimas gracias. Un gusto saludarte esta mañana. 7 vehículos resultaron dañados luego de que cayera un árbol. Esto en la colonia Jardines Valbuena, de la alcaldía Venustiano Carranza. Aparentemente, Ana, el mal estado de los árboles y también las lluvias que provocaron el reblandecimiento de la tierra provocó que se cayera este árbol de 10 metros de altura. Están trabajando los bomberos, aunque es circulación local. Hay que manejar con mucho cuidado a través de la vía del taller y Galindo y Villa. Esto, te reitero, es la alcaldía Venustiano Carranza. Por otro lado, también tenemos caos vial en estos momentos en la autopista México-Querétaro. Lamentablemente, una persona pierde la vida al ser atropellada. Es por la altura del puente de Coyotepec, con dirección a Chatepec y del Río. Hay una larga fila de vehículos que ya llega más allá de la casita de cobro de Tepozotlán. Hay que utilizar como alternativa la carretera Cuautitlán-Tlalnepantla. Por otro lado, ha sido ya retirado el vehículo que se impactó sobre el circuito interior a la altura del casco de Santo Tomás, carriles centrales con dirección hacia la zona de La Raza. La circulación está totalmente libre, pero aún así hay que recomendar a nuestros amigos que van con dirección hacia la zona de La Raza, Insurgentes, Vallejo, manejar con mucho cuidado y utilizar como alternativa el eje 3 Norte. Por otro lado, continúan también los contratiempos a través de la vía Morelos, a la altura de Santa Clara. Un tráiler pierde el control y se impacta contra 3 postes de luz y además contra la fachada de un restaurante. Esto generó el cierre a la circulación. Hace unos minutos ha sido reabierta con dirección hacia la zona de Indios Verdes para quien viene de la zona de Cerro Gordo, por supuesto de Tulpetlac, y va con dirección hacia Centenario, Rey de los Remedios, la vía Morelos. Hay que recomendarles como alternativa la autopista o bien la avenida R1 para desplazarse con dirección hacia Rey de los Remedios, Eduardo Molina, Gran Canal, por supuesto la zona de Martín Carrera. Ya están trabajando los servicios de emergencia. Todavía va a tardar un poco el retiro de este tráiler que transportaba agua, se impacta contra una fachada. Y bueno, pues hay que recomendar a sus amigos, Ana, manejar con mucha precaución. Es la información que les tengo esta mañana.
0: Muchísimas gracias, Edgar. Conectamos contigo en un rato más. Por lo pronto, nosotros a otras cosas.
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0: Bueno, ojo con lo que está sucediendo esta mañana allá en Colombia. Un sismo magnitud 7.4 grados con epicentro en la localidad de San José del Palmar. Esto es en el departamento de Chocó. El presidente colombiano, recién estrenado presidente colombiano, informa que están todavía en un momento muy delicado, que están evaluando la situación, los daños. Al principio les había comentado que quizá no había daños, la verdad es que acababa de ocurrir el temblor. De hecho, se ajustó hacia arriba la magnitud de este sismo, 7.4 4 allá en Colombia. Y nos vamos hasta allá con el reporte. Nancy Sainz, te saludo con mucho gusto. Primero que nada, me da gusto saber que estás bien. ¿Cómo están las cosas allá, Nancy?
3: Hola, ¿qué tal, Ana Francisca? Pues te digo que acá en Bogotá por ahora las cosas están calmadas, pero en Colombia, como tú lo señalas, hacia las 7:34 de la mañana, hora local, se registró un fuerte temblor que además duró cerca de 3 minutos. El Servicio Geológico Colombiano informó que tuvo una magnitud de 7.4, que se registró a una profundidad de 103 kilómetros y se ha convertido en el sismo de mayor magnitud que se presenta en Colombia en la última década, señala el Servicio Geológico. El epicentro fue en el departamento del Chocó, que queda sobre el Pacífico, en la localidad llamada San José del Palmar. Escuchemos qué cómo se está viviendo en este momento la situación, qué pasa allí con los habitantes. Este es José, un lugareño.
4: Pues sí, hubieron varios daños ahí, ministro de Dios, y estuve recorriendo en la moto, está muy congestionado todo. También hay lugares colapsados, hacia el hospital también, inclusive hay plantas que se desplomaron.
3: Como lo escuchan, allí en varias ciudades resultaron afectados, principalmente Cali, Pereira y Manizales, donde sí, edificios y viviendas colapsaron. Los organismos de socorro en este momento están rescatando personas. Hasta el momento son varios los heridos, no se conocen cifras oficiales y tampoco los alcaldes de estas ciudades han registrado cifras de personas fallecidas, pero es muy prematuro en este momento para hablar de esas. Y el recién posicionado, como tú lo señalas, Abelardo de la Estrella, el nuevo presidente de Colombia, dijo en su cuenta de X que ha asumido directamente el liderazgo de la atención de esta emergencia, va a instalar un puesto de mando unificado para la atención de daños y atender a las personas damnificadas. Los aeropuertos en estas ciudades, algunos sufrieron averías y en este momento está suspendida la operación aérea casi sobre todo el suroccidente colombiano. Y además de eso, te comento que fue tan fuerte el sismo y tan prolongado que en varios países vecinos se sintió el movimiento telúrico, Panamá, Ecuador y Venezuela, entre estos, Ana Francisca. En este momento es muy prematuro, lo que han pedido los gobernantes es que se mantenga la calma y que los organismos de socorro puedan actuar para rescatar a las personas que están bajo edificaciones. Son edificaciones de mediano tamaño, hay que señalar también. Sí. O edificaciones que son bastante precarias y que son casas que no tienen estructura, por ejemplo en el Chocó, y se vinieron abajo por esta razón.
0: Te iba a preguntar precisamente, ¿tiembla mucho en esta, o sea, digamos, tiembla mucho en Colombia y tiembla, y, digamos, qué características tienen los sismos normalmente por allá, Nancy? Digo, 3 minutos es muchísimo, ¿no? Es un sismo enorme.
3: Es muchísimo y la gente está muy nerviosa pensando en réplicas mientras entran a rescatar a sus familiares. En Colombia tiembla muy seguido en las dos partes, tanto en el oriente como en el occidente del país. Sobre el occidente tenemos en cuenta que dicen los expertos que el hecho de las líneas de Nazca que vienen desde Perú, todo ese cinturón de fuego del Pacífico, hace que se active mucho la cadena montañosa y que se presenten muchos movimientos telúricos. Y sobre el oriente, que es la zona que da con Venezuela, en la zona de la Mesa de los Santos, que es muy cerca a la frontera con Venezuela, sí, también hay unas fallas geológicas que yo diría que tiembla casi todos los días. Lo digo porque yo soy de esa parte del país, sí, y esa se llama, eso se llama la zona de los temblores. Entonces, en esa parte tiembla casi todos los días.
0: Sí.
3: Moderadamente, pero casi todos los días se pueden sentir movimientos telúricos.
0: Muy impresionante los videos que están comenzando a circular en redes sociales, Nancy, sobre el momento del sismo, ¿eh? Muy impresionantes.
3: Muy fuerte, tengamos en cuenta que 7.4 es bastante alto en la escala de Richter. Sí. Uno de los movimientos telúricos que hubo en Venezuela tenía esta magnitud y ya sabemos todas las consecuencias que pudo tener hacia los días siguientes. Esperemos que aquí los organismos de socorro y la forma como las personas, muchos de ellos que estaban llegando a sus edificios de trabajo, niños que estaban, jóvenes que estaban llegando a sus colegios, pudieron hacer de una vez el operativo de evacuación, y esto también ayudó a que las consecuencias fueran menores. Las siguientes horas son claves para el rescate de personas y para establecer las cifras reales de daños materiales de personas heridas, y esperemos que no sean muy elevadas, sí, o claro, que no haya personas fallecidas.
0: ¿Ya entraron los niños a la escuela ya, Nancy?
3: Sí, acá hay calendario A y calendario B. Entonces los que están en el calendario A ya entraban hoy, muchos estaban en ese momento acá, sobre todo en las zonas, en las ciudades donde el clima es más cálido, los muchachos y los niños entran hacia las 6:30 de la mañana, estaban ingresando a los colegios en el momento en que ocurrió esto. Los profesores inmediatamente, como se hacen tantos ejercicios de simulacro, los niños y las personas de las oficinas ya están muy acostumbradas a cómo se debe hacer. Hay unos puntos de encuentro en todas las cuadras de la ciudad, pero cerca de mi casa hay un punto de encuentro, en caso de que haya un movimiento telúrico fuerte, todas las personas deben ir a ese punto de encuentro, porque es el que las autoridades han determinado que en caso de que se desplome el edificio, las personas podrían salvaguardarse mejor.
0: Pues vaya recibimiento en términos de reto, digamos, operativo y de protocolos y logístico para el nuevo presidente, Nancy.
3: Por supuesto, esto es un cambio de tuerca a la agenda que tenía planteada el presidente, pero pues bueno, esos son los países, esas son las ciudades y los países no paran, están todo el tiempo moviéndose, y eso hace que el presidente le mida el aceite con esta primera emergencia de cómo la va a abordar.
0: Exactamente, lo que tenía él preparado claramente no va a ocurrir. Ya lo estaremos evaluando. Estamos en contacto, Nancy. Cualquier cosa, regresamos contigo. Gracias.
3: Claro que sí, muchos temas que hablar. Y me encanta decirte buenos días, Ana Francisca.
0: Buenos días, mi querida Nancy. Gracias. Te mando un abrazo. Ahí está Nancy Sáenz desde Colombia. Vamos a estar, por supuesto, muy cerquita de este tema. Han hablado básicamente todos los alcaldes de las principales ciudades allá en Colombia. Sobre pues un mensaje de tranquilizador a la población. Este que vamos a escuchar es el alcalde de Cali, Alejandro Eder, con su mensaje esta mañana.
5: Caleños, les paso este primer informe. Tenemos varios reportes de afectaciones graves. Estamos en este momento mapeando bien el tema, primero para salvaguardar la vida, y segundo, para poder proceder con cualquier actividad de rescate que sea necesaria o de recuperación. Le pido a todos que tengan la tranquilidad, que estamos con todos los organismos de control al frente. Sé que hay mucho nerviosismo. Por favor, todos mantengamos la calma y ya estamos atendiendo la emergencia. Próximamente les daré otro informe con avances de la situación.
0: Bueno, estamos en el tema. De vuelta a nuestro país, sobre el caso Wallace. Un juez retiró la pena de prisión domiciliaria en contra de Brenda Quevedo, quien desde el 2007 estaba enfrentando este proceso por el secuestro y el homicidio de Hugo Alberto Wallace. El caso, como ustedes bien saben, sigue sin resolverse desde el 2007, pero se ordenó el retiro del dispositivo de geolocalización que portaba desde que salió de prisión en el 2024. Así es que ya no tiene este dispositivo de geolocalización. Esto fue lo que dijo Brenda Quevedo.
6: Pero estoy muy feliz, la verdad, después de tantos años de pelearlo y de lucharlo, y que gracias a mi mamita hermosa y a toda mi familia que siempre creyeron en mí. Yo me acordaba de todos los años, ¿no? Que siempre decía, vas a ver que sí. Yo llegué a perder un poco la fe. Después de muchos años, me enfrento a un monstruo de un sistema, gente con dinero, gente con influencias. Y no sé, ahora es como, ver esa reivindicación, ¿no?, de la vida.
0: Angélica Melín, ¿cómo estás? Tú traes información, nuevamente te saludo.
7: Hola, Ana, de nuevo cuenta, muy buenos días a ti y a los amigos que nos acompañan. Hubo un pronunciamiento relevante por parte de la Secretaría de las Mujeres a nivel federal. Esta instancia del gobierno federal se pronunció sobre el caso de una menor de edad, 11 años, la pequeña, que radica en Tamaulipas, y que a causa de agresiones sexuales, la pequeña está embarazada. A este respecto, la Secretaría de las Mujeres Federal señaló que, este tipo de situaciones no deben ni justificarse ni minimizarse, porque todo embarazo en menores de edad significan que son el producto de agresiones sexuales cometidas precisamente contra niñas menores de 18 años, niñas adolescentes, y en este caso ocurrido en Matamoros, Tamaulipas, bueno, pues es lo que provoca este pronunciamiento. La dependencia federal, Ana, subrayó que, este tipo de casos, decíamos, es producto de la violencia sexual, por lo que nadie debería justificarlo, mucho menos tratar de normalizarlo. Agregó que se va a dar seguimiento puntual al caso de esta niña afectada, por lo que se le dará acompañamiento en el marco del respeto a sus derechos humanos y también en la medida de lo posible. Al emitir esta comunicación oficial, la institución señaló que en la medida de las atribuciones, se tratará de apoyar y de darle seguimiento al caso para que la víctima, en este caso esta pequeña, no enfrente sola el proceso, reciba el acompañamiento que necesita, con pleno respeto a derechos, y subrayando que la violencia sexual contra las niñas es un delito, no se justifica y no se debe minimizar de ningún modo. La instancia federal convocó a las autoridades competentes en el estado de Tamaulipas a que garanticen la protección integral de esta pequeña, que sus derechos sean restituidos y también que se le preste la atención médica, psicológica y social especializada que sea necesaria, todo ello sin vulnerar más su dignidad, que se respete su derecho a la confidencialidad sobre la identidad con perspectiva de género en todo momento. Este es el pronunciamiento que emitió la Secretaría de las Mujeres y dijo que dará seguimiento al caso de esta pequeña que radica en Matamoros, Tamaulipas.
0: Tremendo, tremendo caso. Gracias, Angie.
7: Aquí, hasta luego.
0: Oigan, y otro asunto que al que vale la pena poner ojo. En San Luis Potosí, una chica de 23 años murió en un accidente vial y sus familiares, su familia, sus amigos, tomaron la presidencia municipal de Cerritos para exigir justicia. Pero aquí el detalle es, el individuo que ocasionó el accidente en el cual murió esta chica de 23 años no está detenido y es hijo de una diputada local allá en San Luis Potosí, de Leticia Vázquez. El papá de Lisbeth Castro, es el nombre de la chica que murió, pidió al gobernador Ricardo Gallardo y a la presidenta Sheinbaum que se detenga a este individuo, que no se le proteja, que se haga justicia con respecto a lo ocurrido a su hija y que no quede en la impunidad. Eso es parte de lo que dijo el papá de Lisbeth.
8: Le hago un llamado nuevamente al gobernador de San Luis Potosí, al licenciado Ricardo Gallardo Cardona, que tome cartas en el asunto. Sabemos que es su línea, sabemos que tiene la puede apoyar, o no sé, pero yo quiero que él sea el distinto, sea imparcial. Y también le hago un llamado a la presidenta de la República Mexicana, a la licenciada Claudia Sheinbaum Pardo, que tome cartas en el asunto.
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0: Querido David, ¿cómo estás?
10: Bien, Ana Francisca, ¿cómo estás? Te saludo con mucho gusto, muy muy buenos días y te deseo lo mejor en este nuevo horario, nuevo espacio. Sé que lo vas a hacer de forma maravillosa con tu gran capacidad y profesional y también, por supuesto, tu carisma. Ana Francisca, tenemos un breaking news.
0: A ver, échale.
10: Que llega desde la Unión Europea de Fútbol, una larga carta que esta mañana emite en la Unión Europea de Fútbol. También está involucrada la Confederación Asiática y la propia CONCACAF, a la que pertenece México. Palabras más, palabras menos, estas tres confederaciones mundiales piden de inmediato la salida de Gianni Infantino como presidente de la Federación Internacional de Fútbol Asociado. Dicen que se trata de algo más fundamental que el dinero, la integridad del juego, la integridad de los elegidos para dirigirlo. Cuando la confianza se rompe a través del engaño, cuando el individuo se coloca por encima del colectivo que le confió la autoridad, ese deber ha sido abandonado. Así que tres de las principales confederaciones del mundo está pidiendo que Gianni Infantino dimita incluso antes del siguiente gran evento de la FIFA, que es en septiembre, que es el Mundial Femenino Sub-20, sí, categoría Sub-20, que se va a efectuar en Polonia. Así que, pues el tema que hemos tenido en las últimas horas, en los últimos días, todo el tsunami de la FIFA después del Campeonato Mundial de Fútbol, pues está derivando en esto, ¿no?
0: Oye, pero ya le traían ganas, ¿no, Infantino? O sea, es como que se les fueron acumulando y el anuncio este de la privatización de parte de las operaciones fue como la gota que derramó el vaso, pero no los tenía contentos desde hace un tiempo, ¿no?
10: No, de acuerdo contigo. Lo que llama la atención aquí es que la UEFA, la Unión Europea de Fútbol, nunca estuvo del lado de Infantino. Siempre fue un organismo opositor. Hay que recordar que la UEFA tiene el máximo nivel del fútbol, tiene un torneo como la Champions, la Eurocopa, agrupa al fútbol más poderoso del mundo. Pero lo raro aquí es que se unieron con CACAF, donde está México, sin que esté México, atención con eso, y también los árabes, en este caso, que han sido fundamentales en el desarrollo de Infantino en la FIFA, hoy también le han dado la espalda. El jeque bareiní Salman bin Ibrahim, que es presidente de la Confederación Asiática de Fútbol, firma esta carta. Es decir, Infantino tiene el apoyo de México, de la CONMEBOL y de la Confederación Africana de Fútbol. No sé cuál es la posición de la Confederación Oceánica, que es la única que faltaría en este asunto, pero me parece que con estas tres confederaciones, la realidad es que Infantino tiene las horas contadas en FIFA. Parece que se viene un cambio de presidente.
0: Oye, y desde tu perspectiva, el hecho de que México haya apoyado a Infantino, o sea, quedó en el peor lugar posible, ¿no?
10: Sí, yo diría que sí. A ver, el fútbol es un negocio de intereses, ¿no? Hoy estoy contigo, mañana no estoy contigo y me conviene igual, claro. Esto, me conviene aquello, sí. Claro. Infantino ha sido un gran socio de México, deportiva y comercialmente. Eso quedó evidente en el último Campeonato Mundial de Fútbol. Yo creo que México no tenía... yo creo que México tenía que haber tenido el valor moral, de alguna manera, de decirle no a Infantino, no estás bien, como lo hizo en algún momento dentro de los boletines. Pero a mí me parece que la relación, Ana Francisca, esa de dinero-negocio de México con Infantino, hizo que la Federación Mexicana se inclinara por la parte, pues, económica, ¿no? Y protegió al presidente de FIFA.
0: Bueno, pues se quedó. ¿Y cómo se...? ¿Quién elige a un nuevo presidente?
10: Las confederaciones del mundo, confederaciones que son el tema en FIFA es que FIFA tiene 211 agremiados, tiene más agremiados que la ONU y que cualquier otro organismo internacional, ¿no? Sí. Es increíble el poder que tiene la FIFA. Y el tema aquí, siempre lo hemos subrayado, que en esa democracia, entre comillas, que plantea la FIFA, El voto de Alemania, por dar un ejemplo, de Inglaterra, vale lo mismo que el de una isla del Caribe. Es decir, no, no, no. Entonces,

0: pues el gran negocio que significó durante el verano, cómo el fútbol logró realmente llegar a unos niveles impresionantes, porque hablábamos del precio de los boletos, hablábamos de que había que, por primera vez, que pagar televisión para ver el Mundial, no solamente en México, en el mundo, y finalmente terminó siendo un gran, gran negocio. Lo increíble del asunto es que a pesar del éxito del Mundial, parece que las horas de Infantino están contadas.
1: Bueno, pues ya nos tocará conversarlo por acá. Te mando un abrazo enorme, David, y a ti, que eres parte de este equipo, gracias también. Gracias, muchas gracias siempre por ser cercano y por ser siempre tan, tan profesional. Y pues aquí, acá estaremos en las mañanas ahora, mi querido David.
0: Te mando un abrazo, Ana Francisca. Saludos, muchas gracias.
1: Las 8:31 a.m.
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1: Mónica Jiménez, meteoróloga del Servicio Meteorológico Nacional, ¿cómo nos pinta el clima el día de hoy?
3: Ana, auditorio, gusto en saludarlos del Servicio Meteorológico Nacional. Bueno, pues mira, Ana, se prevé una semana muy lluviosa. Estamos en plena temporada de lluvias. Agosto y septiembre son los meses más lluviosos para nuestro país. Y de esta manera, el monzón mexicano, en horas de la tarde y noche, va a continuar generando pues lluvias muy fuertes e intensas, principalmente para el estado de Chihuahua, de Durango y de Sinaloa, también canales de baja presión durante la tarde y noche sobre el occidente, centro y oriente del país, así como en el sureste de México, van a continuar dando pues lluvias puntuales muy fuertes, principalmente para los estados de Sonora, de Jalisco, de Michoacán, de Oaxaca, Guanajuato y el estado de Veracruz, para la Ciudad de México y el centro del país, incluso para el Estado de México. Se espera el día de hoy en el Estado de México lluvias puntuales muy fuertes con actividad eléctrica, y también no se descarta la caída de granizo. En la Ciudad de México se prevé una tarde lluviosa nuevamente, como el fin de semana, lluvias puntuales fuertes. El cielo estará mayormente nublado el día de hoy aquí en la Ciudad de México, una temperatura máxima de 23 a 25 grados Celsius y la mínima de 13 a 15 grados Celsius, así que tómalo en cuenta si van a salir durante la tarde y noche. Hay que salir equipados con todo para la lluvia, porque se espera el día de hoy y durante la semana, Ana, lluvias en la mayor parte del país. También se espera el ambiente muy caluroso, con temperaturas de hasta 45 grados Celsius para el estado de Baja California, en su porción noreste, ahí muy cerca de donde es el desierto. De 40 a 45 grados para Sonora, Chihuahua, Nuevo León, Tamaulipas, Michoacán, Guerrero, Oaxaca, y también temperaturas entre los 30 a los 35 grados Celsius por el resto de los estados del Pacífico Medio, Pacífico Sur, así como el Golfo de México y la península de Yucatán. Y ya que todavía estamos de vacaciones, bueno, muchas personas están de vacaciones, Ana, les comento de que deben de hacer caso a las banderas de oleaje, ¿sí?, que se encuentran en todo el Pacífico, porque hay un mar de fondo que continúa durante toda esta semana de 1 a 2 metros de altura desde las costas de la península de Baja California, la costa de Sinaloa, de Jalisco, de Colima, Michoacán, Guerrero, Oaxaca y Chiapas. Van a estar con oleaje elevado, así de que por favor deben de acatar todas las recomendaciones que emite en un momento el Sistema Nacional de Protección Civil, y sobre todo ver las banderas de oleaje en las playas donde los visitan. Esa es la previsión del tiempo, Ana Francisca.
1: Muchísimas gracias, Mónica, un abrazo.
3: Con mucho gusto.
1: Gracias, muy buenos días. El alcalde de Cali habla nuevamente sobre el tema del sismo 7.4 grados. Alejandro Eder, hay por lo menos 20 estructuras colapsadas en la ciudad de Cali, dice el alcalde, con personas al interior, con personas atrapadas, parte de lo que dice el alcalde.
4: Al momento tenemos por lo menos 20 estructuras colapsadas en Cali, con personas atrapadas. Le he solicitado apoyo al alcalde de Bogotá y al alcalde de Medellín con rescatistas. Adicionalmente, estamos al frente de esta emergencia con todos los organismos de socorro de Cali. Le pido a la ciudadanía mantener la calma, revisen también si en sus edificios hay daños estructurales aparentes. Si no se sienten seguros, si ven grietas muy grandes, por favor se hacen afuera de la edificación. Le pido a la ciudadanía también reportar cuanto antes cualquier daño adicional que no tengamos.

0: detectado aún. Le pido también a todos que apoyemos a nuestros rescatistas con lo que sea necesario. Por favor, también.
1: En un momento regresamos. 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
2: 835 26 grados centígrados.
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0: Son las 8 de la mañana con 38 minutos. Gracias por todos sus mensajes, dice por acá Ramón Roldán. Buenos días desde Playa del Carmen. Vamos a estar contigo cada mañana. Felicidades por el nuevo programa. Saludos, excelente día. Gracias, gracias Román. Ismael López, felicidades. Soy un seguidor de sus noticias. Me agrada. Gracias, Ismael. Raquel Huerta, felicidades a Ana Francisca y a su gran equipo de producción por el nuevo horario de emisión. Gracias, Raquel. Luis Zapata, lo más fácil con el tema de la UNAM. Ahorita vamos a hablar justo con una persona que va a tener que hacer otra vez el examen. Dice, lo más fácil con el tema de la UNAM era que se mantuvieran en la postura de cancelar los accesos. Entiendo que pagan justos por pecadores, pero era la mejor solución. Gracias Luis por tu comentario, por tu opinión. Diego Hernández nos dice un gran abrazo, mucha suerte en esta etapa que inicias, la mejor de las vibras. Gracias Diego, gracias por tus buenas vibras. Las 8 de la mañana con 40 minutos, estos son los titulares.
1: 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Reforma.
2: Pasa de mafia rumana a campaña de Morena. Acompaña a Alejandro Arcos a Marín Mollinedo en campaña por Quintana Roo. Lo acusan la Unidad de Inteligencia Financiera y el Departamento de Justicia de Estados Unidos de lavado de dinero.
1: El Universal.
2: Fiscalía General de la República da carpetazo a ataque cibernético contra Pemex.
1: Milenio.
2: Israel desacata plan de Trump para Gaza. Ni repliegue ni Estado palestino hasta que Hamás se desarme. Desafía Netanyahu al republicano y a la Junta de Paz para la Franja.
1: La jornada.
2: Desafía Netanyahu a Trump. Rechaza su plan para Gaza. Hamás reitera su compromiso con la hoja de ruta.
1: El financiero.
2: Banxico sin cantar victoria contra la inflación.
1: Excelsior.
2: Viajar al examen, reto económico para aspirantes. Jóvenes que ya gastaron en traslados y alojamiento para su nueva vida universitaria deben financiar pasajes a sedes foráneas. Algunos consideran abandonar el proceso. Para MBS Noticias, Ángela Molina.
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0: Ya nos platicaban por la mañana, hoy habrá una manifestación, una movilización a eso del mediodía de aspirantes a alguna licenciatura de la UNAM. Van a marchar rumbo a CEU porque hay creciente inconformidad en torno al tema de van a volver a repetir el examen, eso no cabe duda, eso es ya una decisión tomada, pero algunas personas las pusieron a repetir el examen en lugares súper lejos de donde se encuentran en ese momento. Y cuando les digo súper lejos, no estoy hablando de tomar un taxi y agarrar un taxi 30 minutos y llegar a donde tienen que hacer el examen. Son, en ocasiones, cientos de kilómetros los que tienen que recorrer para la sede que les asignó la UNAM para repetir el examen. Es el caso de Gabriel Escalante, aspirante a ingresar a la carrera de Geografía de la UNAM, que está con nosotros esta mañana. Gabriel, ¿cómo estás?
3: Hola Ana, muy buenos días, todo muy bien.
0: Platícanos qué pasó, cómo te fue primero en el primer examen y cómo ha sido tu experiencia en este asunto.
3: Pues mira, mi experiencia, bueno, en el primer examen me fue bien, unos 90 aciertos, ahora sí, normales, pero pues ahora sí lo que ha estado pasando ha sido muy desalentador. Ajá. Porque uno siente que ya estaba adentro, ya tenía las dos piernas adentro y sí, le cerraron las puertas repentinamente.
0: Sí. A ti te toca rehacer este examen lejísimos de donde estás. Platícanos eso.
3: Sí, bueno, yo soy de la ciudad de Torreón. Por lo mismo, por mi residencia, me aplicaron ahora sí la nueva sede hasta Tijuana.
0: Híjole.
3: Hasta Tijuana, y pues lo que pasaba era que en su momento, cuando nos dieron vía libre, pues ya todos los gastos estaban listos para ahora sí venir a la Ciudad de México, ya para llegar en tiempo y forma en momento, y ya una vez estando aquí nos informaron que las inscripciones estaban suspendidas y tuvimos que esperarnos todo el tiempo hasta que dijeran qué onda, y hasta el viernes pasado que nos avisaron hasta Tijuana, que teníamos que ir hasta Tijuana.
0: Uh-huh. ¿Cómo tomaron tú y tu familia esta noticia? Porque pues así trasladarse de Ciudad de México a Tijuana no está sencillo, ¿no?
3: Pues fue un golpe bajo, a decir verdad, no solo para mí, sino para toda la familia, porque pues teníamos la... Ahora sí estábamos haciendo predicciones, decíamos que iba a ser todo otra vez en Ciudad de México, pero ahora presencial. Pero pues ahora sí que todo salió al revés. Nos dio un... Ahora sí que fue un mar de emociones. Yo más que nada fue una tristeza, ahora sí me desanimé, mientras que mi familia ahora sí que, ¿cómo decirlo? Un enojo ahora sí. Un enojo tremendo, pero pues ahora sí, bajando los ánimos, nos dio la oportunidad de tomar decisiones para enfrentar esta, ahora sí, que la podemos llamar crisis de la familia.
0: Sí. ¿Vas a ir a Tijuana entonces, supongo?
3: Sí, vamos a ir a Tijuana. Tenemos que ir a Tijuana.
0: Porque además te vas tú y supongo que va alguien de tu familia contigo, no sé cómo
3: sí,
0: vas.
3: Sí, va a ir un hermano conmigo, porque ahora sí que esta fecha es muy importante. Y yendo a una ciudad desconocida, yo claro. Solo va no, a ser... No. Es inimaginable.
0: ¿Estás estudiando otra vez o cómo te estás preparando para esta segunda ocasión?
3: Pues ahora sí que estudiar mucho no se puede, porque ni estudiando voy a aprender lo que no aprendí en su primera vez. Ahora sí que ahora más que nada es repasar, o sea, refrescar lo que yo ya vengo sabiendo desde la preparatoria. Refrescar hasta el día del examen.
0: ¿No hay manera de que hablen con la UNAM, Gabriel, para reconsiderar ciertos casos como el tuyo? No, supongo que no todo mundo está en este escenario. Algunas personas estarán en un escenario en el que les hagan repetir el examen en un lugar cercano a donde se encuentran. Entonces, pues yo supongo que sería un pedacito, digamos, de las personas que están en este universo, las que tendrían que reconsiderarse con base en su actual situación. ¿No hay canales para hablar con la UNAM?
3: Que yo sepa, no. En las imágenes que nos dieron, que nos informaban que ya se podía revisar nuestra sede y todo eso, nada más nos dieron una dirección de correo electrónico que es para dudas y todo eso de nuevo ingreso.
0: Sí.
3: Y sí, el mismo día viernes enviamos un correo y hasta el día de hoy no he recibido respuesta. Pero pues ahora sí que en los mismos documentos que nos dan la cita, pues se dice que no va a haber cambio de sede ya. Y también otras fuentes de información, de noticias, lo mismo dicen, que la universidad dijo que ya no iba a haber cambios de sede.
0: Me da curiosidad saber tu opinión, Gabriel, con respecto, yéndonos un poquito al origen de todo este problema, que es la trampa, ¿no? Pues muchos estudiantes hicieron trampa, evidentemente, en este examen. ¿Qué te genera esto, digamos, que tus compañeros o que tú generacionalmente haya pasado esto, Gabriel? ¿Te sorprende, no te sorprende? ¿Qué escuchaste en su momento? Si es que escuchaste algo, me genera curiosidad esto.
3: En su momento, pues mira, te contaré que me generó ahora sí mucha inseguridad, porque en su momento cuando salió la convocatoria, en muchas redes sociales tipo TikTok empezaron a circular de que formas para hacer trampa y todo eso, y mucha gente que ahora sí sin pena, pues decía que iba a hacer trampa, iba a hacer todo lo posible para ingresar, y yo les comentaba a mis amigos y familiares que ahora sí uno de mis miedos era que no me enfrentara contra personas reales, sino contra la inteligencia artificial, que quién sabe cómo le iban a hacer, pero pues yo sé que es posible, yo sé que es posible, y pues se ve que pasó obviamente. Entonces yo comentaba que esa era una de mis inseguridades. En realidad no estaba tan sorprendido, porque pues obviamente yo soy parte de esta generación, yo sé cómo se mueve, o sea, yo sé cómo piensan algunos, y está muy normalizado el uso de las inteligencias artificiales para este tipo de cosas. Entonces pues ahora sí que más que nada fue presentar el examen pues con la idea de que yo iba a dar lo mío,
0: claro.
3: y con eso tendría que estar más más que servido. O sea, si pasaba algo por la inteligencia artificial, ahora sí que, pues no ni modo, pero pues a ver qué se podía hacer.
0: Híjole. Bueno, Gabriel, ¿te parece si platicamos una vez que vayas a Tijuana, que estés allá?
3: Pues sí, claro.
0: Creo que va a ser interesante ver cómo se repite este capítulo, y te agradezco mucho el testimonio. No es sencillo hablar así, y bueno, te agradezco que hayas aceptado conversar con nosotros esta mañana. Gracias, Gabriel.
3: No, gracias a ustedes.
0: Mucho éxito, mucha suerte en el próximo examen.
3: Muchas gracias.
0: Aspirante a ingresar a la carrera de Geografía de la UNAM, las 8 de la mañana con 49 minutos.
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0: Bueno, poquito a poquito está saliendo información sobre lo ocurrido esta mañana en Colombia, este sismo de 7.4 grados. Por supuesto, ha modificado toda la agenda pública del recién estrenado presidente Abelardo de la Espirella. Ya escuchábamos el audio del alcalde de Cali diciendo hay al menos 20 edificios colapsados, pero eso es apenas un primer conteo, un primer recuento de lo que está ocurriendo. Y estamos en comunicación, y yo te agradezco mucho, Estefanía Maldonado, ciudadana colombiana, habitante allá de Colombia, de la capital, de Bogotá, que platiques esta mañana con nosotros. Estefanía, ¿cómo estás? Primero que nada, ¿cómo está tu familia?
4: Bueno, Ana, muchas gracias por este espacio. Pues estamos muy asustados, la verdad, todavía, pues con el pasar de las horas, de los minutos, nos damos cuenta de que pues fue muy terrible. Uh-huh. Mi familia en este momento está bien, pero pues obviamente ver que todo se cae, que todo se colapsa alrededor tuyo, pues obviamente causa mucho temor. Mi familia es de Manizales, uh-huh, que es una de las ciudades que más afectadas resultó, pues porque el epicentro fue en Chocó, y uh-huh, Chocó queda muy cerca a Manizales. Yo me encuentro aquí en Bogotá, que es la capital, que queda como a unas 8 horas por tierra de Manizales. Y pues para contarte como una anécdota, pues yo estaba aquí en el cuarto con mi abuela, que está de visita porque ella es de Manizales, sí, y mi tío la llamó de Manizales a las 7:32, y mi tío le dice, está temblando en Manizales, y nosotros aquí no lo habíamos sentido. Pasan unos 40 segundos y empieza a temblar aquí en Bogotá. Es el temblor más largo que hemos sentido, yo creo que en toda nuestra vida.
0: Es que son 3 minutos, es impresionante lo que ocurrió, Estefanía. Me decía la corresponsal que ya entraron algunos niños a la escuela. ¿Cómo es la dinámica, digamos, normalmente 7:30 de la mañana, 7:40 de la mañana, que es cuando ocurrió todo esto, ¿no?
4: Los colegios estaban, yo creo que en la primera hora, pues curiosamente mi tío, el que llamó a mi abuela, es profesor, y él da clases en uno de los colegios más grandes de Manizales, que es el tecnológico, el colegio tecnológico, y allá también estudia mi hermana también estudia en ese colegio, y mi tío dice que pues fueron momentos muy terribles, porque pues claro, ellos les toca salir con los niños, evacuarlos, y que ya después de que pasaron un minuto del temblor, porque no paraba de temblar, pues ya ellos empezaron fue a ver el polvo, porque pues la estructura se empezó a caer. Entonces nada, evacuaron a todos los niños de este colegio, y pues eso pasó en todos los colegios de Colombia, porque pues no solo se sintió en Manizales y en Bogotá, sino que en todo el país. Y pues ya han cancelado clases en colegios, porque pues se quedaron algunos sin infraestructura, sí, y pues no saben si es un lugar seguro para los niños. Entonces lo más probable es que no haya clases esta semana, porque pues de verdad fue muy duro, y desde hace muchos años no se sentía un temblor tan fuerte en el Eje Cafetero, que es esa zona de Manizales, Pereira, Armenia, Medellín. Y pues no sé, están informando, yo no he podido comunicarme con mi familia en Pereira, pues porque también tenemos familia allá, y ya hay gente que dice que hay gente atrapada en edificios, no hay señal, duramos casi 1 hora y media sin señal aquí en Bogotá, y no nos podíamos comunicar con nadie, todo el mundo muy asustado, sí. Pues te podrás imaginar que era la hora de salir a los trabajos, y los que no habían salido salieron en pijama. De verdad fue un momento muy, muy terrorífico, que pues no nunca lo habíamos sentido. Yo tengo un librero al lado de la cama y se movía demasiado, demasiado. Y pues nada, después de que dejó de temblar pudimos evacuar, y hasta como hace media hora pudimos volver a entrar a los edificios. Bien. Por fortuna en Bogotá no hay afectaciones estructurales, pero lo que te digo, en el Eje Cafetero está muy duro. muy dura la situación.
0: Oye, las indicaciones, supongo, en estos momentos es para ustedes, para la población en general, es esperar para la evaluación oficial de los daños y a partir de ahí, pues no sé, tratar de ayudar en lo que se pueda. La solidaridad siempre se hace presente en este tipo de circunstancias, de situaciones, pero de que cambió la agenda pública del país, cambió, ¿no?
4: Sí, eso es totalmente cierto, pues porque hoy pues tenemos nuevo gobierno y creo que incluso cambiaron algo de sus agendas porque tenían reuniones y demás, pero pues les toca montar ahora un puesto de mando unificado para ayudar a atender a la gente. Los alcaldes y gobernadores ya han empezado a pedir ayuda. Aquí en Bogotá pues dijeron que iban a estar haciendo como rondas por los edificios más altos. Sí. Este donde yo vivo es un edificio de 25 pisos.
0: Ah, qué raro.
4: Pues a la vista no se ve ninguna afectación, pero pues lo que dijeron es que si veíamos alguna afectación, una grieta, tendríamos que llamar a pedir ayuda pues para evacuar, porque no podemos estar en los edificios que estén con riesgo. Y ya los alcaldes, donde hay edificios totalmente colapsados, le pidieron ayuda incluso a Bogotá, que es como el que tiene como el equipo más fuerte de rescatistas, para que los ayuden, porque pues la verdad sí, el país quedó devastado, porque no solamente fue un pueblo, una ciudad, no, fueron muchos.
0: Bueno, Estefanía, pues te agradezco muchísimo que nos regales este testimonio. Estamos en comunicación y, por supuesto, cualquier cosa, volvemos hasta Colombia. Muchas gracias por lo pronto, me da gusto que estés bien. Ojalá pronto puedan establecer contacto con todos tus familiares en todas las regiones.
4: Muchas gracias a ustedes y, por supuesto, si necesitaremos ayuda de México, se las pediremos. Mil gracias.
0: Gracias, Estefanía Maldonado, habitante allá en la capital colombiana, en Bogotá. Vamos a la pausa, son las 8 de la mañana con 55 minutos. Yo soy Ana Francisca Vega, volvemos con mucho más.
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6: 855 27 grados centígrados.
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1: Jorge Andrés, ¿cómo estás? Me da muchísimo gusto saludarte y un agradecimiento por porque aceptaste continuar en este espacio con tu análisis, con tu visión, con tu perspectiva. Y pues para adelante, mi querido Jorge Andrés.
2: Hola, Ana Francisca. Antes que nada, pues felicidades, un gusto estar por acá. Le auguro mucho.
1: Ay, se nos está cortando, mi querido Jorge Andrés. Vamos a reconectarlo. Andábamos en vía Zoom. Vamos a tratar de reconectarlo. ¿Ya lo tenemos por ahí, mi querido Jorge Andrés? Ahí estamos, Jorge. Creo que ya te tenemos. No lo tenemos. Bueno, vamos a hablar con él sobre algo fundamental, que es el tema de la inteligencia artificial y cómo en algunos lugares del planeta y cómo opera en México, el tema de la inteligencia artificial y el desarrollo de las capacidades productivas del país, cómo empuja. Esto es un boom que va a ocurrir una vez en la historia, por lo menos en el arranque, digamos, del impulso que puede dar la inteligencia artificial, es ahora o nunca. Quien se sube al tren, se sube al tren. Quien no se logra subir al tren de la inteligencia artificial va a quedar atrás. Eso es un hecho. Y es importante, por supuesto, ver en dónde está parado nuestro país, en dónde está parado México. Y tú le has entrado este tema. Jorge, ahora sí te tenemos en la línea.
3: Ahora sí, una disculpa. Bueno, antes que nada, felicidades por el espacio. Es un gusto seguir aquí compartiendo con la audiencia pues las cosas que se nos van ocurriendo. Sí, como comentabas, y bueno, todo el planeta básicamente sabe del boom de la inteligencia artificial, este fenómeno que viene ocurriendo desde hace unos 3 o 4 años. Particularmente interesante es lo que está sucediendo en Estados Unidos ahorita y que está impulsando el crecimiento económico de Estados Unidos, de la economía más grande del mundo, frente a las otras economías desarrolladas. Es el boom en inversión en infraestructura para la inteligencia artificial. Leemos cada ciertas semanas, cuando se publican estudios, de las cantidades exorbitantes que se están invirtiendo en Estados Unidos en centros de datos de centenas de miles de millones de dólares, sí, de cada una de las empresas. Sí. Y eso ya está teniendo un impacto en México, pues que hemos algunos mencionado, ya salió una historia en el Financial Times también, es el impulso que está dando esta demanda y esta inversión en Estados Unidos a las exportaciones mexicanas en ciertos sectores de maquinaria electrónica, cableado, materiales muy específicos. Uh-huh. Y pareciera, bueno, los datos ya lo indican, que este tipo de el crecimiento de estas exportaciones es lo que ha venido hasta cierto punto sosteniendo la economía mexicana. Uh-huh. Mencionaba el economista en jefe de BBVA, Carlos Serrano, que sin este boom probablemente México estaría en recesión. ¿Anda? Ya exportamos más componentes eléctricos y que están destinados a las inversiones en centros de datos que automóviles, uh-huh, que era la joya de la corona del TLC y luego, uh-huh, Temec, uh-huh, que es una industria que se desarrolló durante décadas en México. Uh-huh. Hay que recordar que la última armadora que se inauguró en México fue en 2017, ya van a ser 10 años, uh-huh, y que tenía una cadena de proveeduría gigantesca, sí, a lo largo, sí, y ancho del país, en las zonas del Bajío, del Norte, en toda la industria que se desarrolló en autopartes. Eran más de 1 millón de empleos formales en autopartes. Pero no estamos viendo este mismo fenómeno con este nuevo boom exportador de, vamos a llamar, los componentes electrónicos.
1: ¿Por qué?
3: Porque estamos frente a una industria mucho más automatizada y de precisión. O sea, hay que entender que estos son procesos industriales casi que microscópicos, uh-huh, donde se necesita muy poca mano de obra. Uh-huh. Son altamente automatizados con instrumentaria muy avanzada, sí, y que requieren poca fuerza laboral, sí, muy especializada, bien pagada, pero nada cercano a lo que fue quizás la industria automotriz.
1: Claro, claro.
3: Y al mismo tiempo, gran parte de los componentes vienen de fuera de México. Nosotros, si ahorita tenemos, de acuerdo al artículo de Financial Times, me parece que alrededor de un 3-4% de contenido, ni siquiera nacional, sino regional. Uh-huh. Gran parte de este materia prima necesitada para esto viene de Asia y particularmente de China. Uh-huh. Y en México se están haciendo las últimas partes del proceso industrial, yeah, justamente para evitar los aranceles, yeah, que tienen otros países que, a pesar de que México los tiene, son mucho más bajos que el resto de los países.
1: Pero entonces lo que tú nos estás diciendo, Jorge, es que si no hay un cambio estructural en la visión, digo, primero en la visión y después un cambio estructural impulsado desde el gobierno federal, no va a haber manera de que nuestra participación en esta industria, que es la industria del futuro, sea más relevante o sea un motor real de crecimiento para el país.
3: Pues mira, te diría que hay acciones a corto, mediano y largo plazo, Ana Francisca. A largo plazo, sin duda, tenemos que redoblar esfuerzos en la parte de capacitación, formación de capital humano, impulsar las carreras de tecnología y ciencia en todas las universidades públicas y privadas del país y generar los incentivos para, estar a la vanguardia de este proceso que está cambiando el mundo. Eso va a tomar tiempo, eso no se puede arreglar de un sexenio a otro. Estaría bien que alguien ya le empezara a poner atención, pero sin duda, o sea, si no empiezas nunca, pues no vas a llegar, ¿verdad?
1: Sí, sí. Déjame te interrumpo un segundito ahí. Eso no pasó con el boom de la digitalización. ¿Te acuerdas que Jalisco, por ejemplo, era un lugar importante en términos de cuestiones digitales? Pues nunca dio el salto real, ¿no?
3: No, era un clúster de desarrollo de software, que, exacto, es una actividad que va a desaparecer, es de las primeras en desaparecer, uh-huh, con la inteligencia artificial. En Jalisco, digamos, sí se avanzó, hay una industria potente, pero no estamos hablando del nivel de especialización que tienen las personas que graduadas de todo tipo de universidades en Asia y en Estados Unidos, que están a la vanguardia de los temas de inteligencia artificial y del proceso de manufactura de estos componentes, porque hay que, sí, recordar que son altísimamente especializados, o sea, las máquinas que se utilizan, esta empresa holandesa, ASML, que fabrica la máquina para imprimir los chips que luego los hace la empresa taiwanesa, que acaba de invertir, las cifras son exorbitantes, 200 mil millones de dólares en una nueva planta en Arizona.
1: Órale.
3: Uh-huh. Bueno, pues esa planta la pudo haber hecho en México, ¿no? Uh-huh. Arizona está al lado de México.
1: Uh-huh. Pues sí.
3: Pero ahí llegamos al problema que siempre tenemos. La falta de un marco jurídico que genere certeza para una inversión de este tamaño. O sea, cuando hablamos de 250 mil millones de dólares, estamos hablando del 15% del PIB de México. 20% del PIB de México, es una enormidad. Entonces, las condiciones jurídicas que den certeza a la inversión, pues bueno, ya se ha hablado hasta el cansancio sobre cómo la reforma judicial ha afectado esta reforma jurídica, eso combinado con todas las cosas que vienen haciendo desde Hacienda para el SAT y las problemáticas que muchas empresas han enfrentado en la parte fiscal. Y el otro es el acceso a energía. Todos estos procesos requieren muchísima energía a precios accesibles y sobre todo con la certeza y la firmeza de esta energía. No es de que a veces hay fíjense que pues subió mucho las temperaturas y entonces por los aires acondicionados les vamos a pedir que apaguen la planta, como pasa en el norte del país todos los veranos, de tal hora a tal hora. Pues no, pues hay demasiado dinero invertido, yo quiero estar donde la energía sea abundante y no sea una problemática. Se paga esa energía, sí, obviamente, pero sí, tiene que ser abundante, sí, y segura.
1: Certezas, ¿no? Certeza jurídica, certeza para invertir, certeza en términos de seguridad, certeza en términos de los insumos básicos, y pues sí, ese es nuestro talón de Aquiles, ¿no? O sea, no,
3: pues sí,
1: no hay nadie que te pueda garantizar ninguno de esos tres pilares.
3: Y te diría que me parece paradójico y hasta cierto punto irónico que tanto se ha escrito y analizado sobre cuáles van a ser las primeras profesiones o los primeros sectores que van a ser impactados por el uso de inteligencia artificial.
1: Ajá.
3: En cuanto al empleo, ¿no? Y hemos leído decenas de reportes, que lo que mencionaba hace un rato del desarrollo de software, los trabajos semi básicos en derecho, en contabilidad, etcétera. Y bueno, el mundo está viendo a dónde acaba esto. Pero la paradoja es que México, estando muy lejos de que esos trabajos se puedan automatizar en México, ya está teniendo un efecto en empleo por el boom de la inteligencia artificial, que es el desplazamiento de estas viejas cadenas de suministro, como la automotriz u otras, con muchos empleos, no te diría que bien pagados, porque no, tampoco es el caso, pero son mejores pagados que en el resto de la economía mexicana, pero están siendo desplazados por estas nuevas industrias que en realidad requieren mucho menos gente. Entonces, el boom de empleo y la solvencia en la formación de nuevos empleos no va a venir de este boom, porque como te mencionaba, se necesita muy poca gente, es equipo altamente especializado, y vamos a sufrir un desplazamiento laboral, porque ahora vemos las exportaciones creciendo récord. Cada trimestre nos anuncian que las exportaciones están a su máximo histórico, y enhorabuena, pero ese boom exportador en estos sectores no va a generar, o parece no estar generando, un boom en empleo como habíamos visto con otros temas.
1: Bueno, el saldo para México no lo podemos relatar hoy. Me refiero al saldo que tendrá el tema de la inteligencia artificial, o si de podemos aprovechar este empuje de inteligencia artificial o no. Pero lo que sí me queda muy claro, Jorge, y ya para cerrar, es quien el país que no logre acomodar sus fichas para que sea un boom, que se aproveche de la mejor manera, se va a quedar fuera del juego.
3: Sin duda, Ana Francisca. Digo aquí como reflexión, a México nos han tocado una serie de oportunidades de oro a lo largo de nuestra historia. Uh-huh. El nearshoring del que hablaba, todo mundo hablaba hace unos años, pues bueno, no se materializó, pero aparece esto de los componentes para centros de datos y podría ser una gran oportunidad. Nos pasa una tras otra enfrente de los ojos, y nada más no las podemos capitalizar. Uh-huh. Y sí, esa es que... te diría que es la gran tragedia de México. Una tras otra nos pasan enfrente, y ojalá se tomen cartas en el asunto para poder capitalizar y traer estas inversiones a México y lograr que este crecimiento económico pues, se traduzca en mayor bienestar para toda la población.
1: Jorge Andrés Castañeda, te mando un abrazo. Gracias, buen lunes.
3: Un abrazote, Ana Francisca. Nos vemos en una semana ya en el estudio. Y de nuevo, muchísimas felicidades por este nuevo espacio.
1: Muchísimas gracias.
3: Es un placer estar aquí contigo.
1: Gracias, Jorge. Las 9:12 a.m. Vamos a la pausa. Tenemos mucho más al volver. 5543-77125, nuestro WhatsApp aquí en cabina. Acuérdense que estamos en la transmisión de YouTube, por allá totalmente en vivo desde las 7:00 a.m. Vamos a una pausa. Tenemos mucho más al volver.
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0: Bueno, en unos minutitos más, son las 9:15, en unos minutitos más vamos a estar yendo hasta Colombia porque desafortunadamente ya se están reportando algunas personas fallecidas a raíz de este sismo ocurrido hoy por la mañana, eso de las 7:30, 7:40 de la mañana, hora de Colombia, hora de México, 7.4 grados, un sismo además larguísimo de 3 minutos, 20 personas muertas hasta el momento, dicen las cifras oficiales. El presidente Abelardo de la Espirella viaja rumbo a Bogotá. En fin, hay información. Vamos a ir con el tema colombiano en un segundito más. Por lo pronto vamos a darle un repasón a la conferencia matutina de hoy de la presidenta Claudia Sheinbaum. Pues como todos los días le das seguimiento, Leire Batalla, ¿cómo estás? Me da gusto saludarte.
1: ¿Qué tal?
0: Bienvenida.
1: Buenos días, Ana. Qué gusto estar aquí contigo.
0: ¿Cómo vas viendo la mañanera? ¿En qué anda la presidenta?
1: Bueno, pues esta mañana empezó como siempre con unos minutos de retardo, pero bueno, eso es normal día a día.
0: Lo normalito.
1: Se empezó con lo general, que es los precios al consumidor, el precio de la gasolina, de la canasta básica, lo que siempre se maneja con el titular de la Profeco. Después continuaron con el debate del uso de tecnologías en jóvenes. Uh-huh. Y los retos que enfrentan los docentes en las aulas con esta nueva tecnología, por ejemplo, para retener la atención de los niños. También hablaron del scrolleo, ¿no? Que se le dice el doom scroll. Y bueno, en general, la presidenta Claudia Sheinbaum reiteró su propuesta para renombrar el Paso de Cortés como el Paso de los Indígenas e indicó que ya le pidió a la consejera jurídica de la presidencia, Luisa María Alcalde, revisar los procedimientos requeridos para pues llevar a cabo este renombramiento.
0: O sea, no fue una cosa de ayer, a haber una...
1: Al parecer no fue una cuestión chicotazo que haya dicho la presidenta, una ocurrencia, ¿no? Al parecer sí ya están analizando o van a analizar cómo pueden llevar a cabo este renombramiento de este espacio. Si quieres podemos escuchar el audio, ¿lo tenemos listo?
0: Venga.
2: Algunos se molestaron ahí, algunos comentócratas también. Pero el nombre de las calles, los monumentos, las referencias que tenemos, pues hablan de la sociedad. ¿Cuál es nuestra referencia? Más mucho antes de Cortés, que ni Carlos V reconoció, o más bien lo reconoció como un salvaje, por propiciar las matanzas que propició, por marcar a los niños, porque el pueblo de México va a tener esa como referencia. Porque además antes de Cortés, por ahí pasaban los indígenas, evidentemente, era el paso. Y sí refleja a quién veneramos, a quién no. Entonces, una propuesta. Ya vamos. Le pedí a Luisa María que viera cómo, dónde tiene que escribirse eso, si es una propuesta en ley, tendría que aprobarse.
0: Paso de los pueblos indígenas, entonces.
1: Bueno, pues sí, al parecer sí es algo que ya están planteando en serio. Y pues en más temas de la mañanera, algo que pues llamó mucho la atención, la presidenta Claudia Sheinbaum explicó que el gobierno de México ofreció brindar más seguridad a inspectores, productores y empacadores para reactivar la exportación del aguacate mexicano a Estados Unidos. Además, aseguró que habrá mesas de trabajo permanentes en Michoacán y detalló que de las más de 60 empacadoras, 45 ya retomaron actividades. Aquí tenemos el audio, si podemos escucharlo.
3: Entonces el acuerdo fue justamente eso, que les van a dar protección de seguridad, únicamente eso, para que vuelvan todos los inspectores.
2: A todo en realidad, porque es a los productores, a los empacadores y también pues a los inspectores, tanto de Senasica como de esta, no recuerdo ahorita cómo se llama, pero es una organización que se dedica a la inspección que viene de Estados Unidos. Entonces se acordó la seguridad, ya se abrieron 45 empacadoras para su exportación y creo que son 60 y tantas las que siguen también, esperamos que se abran esta semana.
1: Y pues bueno, eso en el tema del aguacate. Y pues por último, también llegó otra vez el tema de las escuelas militarizadas.
0: Ah, caray, sí.
1: El secretario de Educación Pública, Mario Delgado, aseguró que están poniendo en orden este tema, que cobró relevancia tras la muerte de la adolescente Dafne Zapata en la Academia Militarizada Duenitz en Tamaulipas. Advirtió que aquellas instituciones con este tipo de modelos educativos que no quieran cambiar de denominación y giro serán sancionadas con clausura. Reiteró que la educación militar le corresponde exclusivamente a la Secretaría de la Defensa Nacional. Así es como lo dijo.
4: Les advertimos que no está contemplado en ninguna ley como modelo educativo. Entonces, les pedimos a las autoridades estatales, que son las responsables de emitir los REBOEs, de que aquellas escuelas que no quisieran cambiar, tienen que ser clausuradas, cerradas. Y algunas de estas militarizadas sí tienen cierto reconocimiento en comunidades educativas. Ellos tienen que transformarse ahora de conceptos militares a conceptos cívicos ciudadanos y basados en el humanismo mexicano. No tenemos ningún conflicto con ninguna autoridad estatal. Hemos platicado con Aguascalientes, con Zacatecas, con Nuevo León, con Guanajuato, que es donde había este tipo de escuelas, y ya están ellos transformando toda su currícula, toda su organización, y no solo el nombre.
0: Y ojalá que no sea nada más el nombre, Leire, porque nuestra compañera Pamela Cerdeira hace unos días subió a redes sociales, me dio mucha risa, que aquí hay una academia militarizada en la Ciudad de México, una de varias. Al día siguiente que ocurrió todo esto, nada más salieron a pintarle el militarizado. Entonces nada más decía academia tal, ¿no? Ajá. Y ese era su cambio cosmético. Por cierto, Pamela Cerdeira arranca hoy. Le deseamos toda la suerte del mundo, todo el éxito del mundo. Estoy segura que lo tendrá. Agarrará el timón de la una de la tarde, que es un timón muy divertido, y mucha suerte, Pam, para esto. Tienes todo para romperla. Pero bueno, de veras que le entren a fondo a este tema del cambio de currículum, porque lo que ha salido que ocurrió en estos lugares, Leire, es
1: sí,
0: espantoso.
1: Sí, no solo es el caso de Dafne Zapata, han salido varios alumnos que han hablado de distintos tipos de estas academias, no solo en Tamaulipas, sino también en la Ciudad de México y en otros lados del país, de estos abusos y estos como novatadas y...
0: Bueno, son violaciones a la ley.
1: Claro.
0: ¿Eh? O sea, claro, es violación a la ley.
1: Entonces, como dice el secretario, pues que no sea solo el cambio de nombre, sino que sea un cambio realmente de estructura de la educación, porque pues sí, educación militar es solamente de la defensa. ¿Quién está regulando este tipo de educación?
0: Nadie. Hoy nadie. Hoy claramente nadie. Exacto. Gracias, Leire. Cualquier cosa, regresamos contigo. Si
1: ¿sí?
0: Es que la mañanera nos da para más. Gracias, Leire. Las 9 de la mañana con 22 minutos.
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0: Bucio, ¿cómo estás? Buen día.
1: Ana, te saludo con muchísimo gusto y de la misma forma a la audiencia, y te comento que la Comisión Nacional de Honestidad y Justicia de Morena impuso medidas cautelares contra las diputadas locales de Puebla, Nayeli Salvatori Bojalí y Elvia Graciela Palomares Ramírez, entre ellas la suspensión temporal de sus derechos partidistas mientras se resuelve el procedimiento sancionador iniciado en su contra. La medida les impide participar, deliberar, votar, postularse, representar o desempeñar encargos y responsabilidades dentro de los órganos y actividades internas de Morena. La suspensión no afecta su derecho a defenderse ni sus funciones públicas externas al partido. Además, la comisión les ordenó abstenerse de emitir, reproducir, compartir o promover expresiones que puedan constituir discriminación por edad, apariencia física, condición de salud, discapacidad o género, y tampoco podrán presentar las expresiones investigadas como una postura atribuible a Morena. Hay que recordar que el procedimiento deriva de comentarios que ambas realizaron en un podcast en el que se refirieron de manera despectiva a las personas adultas mayores al afirmar, entre otras expresiones, que los viejitos huelen a baúl y algunas otras. La comisión abrió de oficio el expediente CNHJ Puebla 552/2026 y les dio 5 días hábiles, que corren a partir de hoy, para responder, presentar pruebas y manifestar lo que a su derecho convenga. El incumplimiento de las medidas podrá ser considerado al resolver el fondo del caso y generar consecuencias estatutarias. Ana, la información.
0: Muchísimas gracias, Nora, y nos vamos hasta Puebla. Erika Almanza, ¿cómo estás? Me da gusto saludarte, buena semana.
2: ¿Qué tal, Ana? Un saludo a ti y a todo el auditorio. Pues, desgraciadamente, con una noticia triste.
0: Espantoso,
2: y es
0: sí.
2: Que se dio un crimen aquí en Puebla, específicamente en las calles de Chachapa, un auxiliar de Amozoc, luego de que un sujeto golpeara brutalmente en la cabeza a una anciana con una piedra para despojarla de apenas 90 pesos, producto de su jornada de trabajo. El ataque ocurrió en la 7 Oriente, privada 4 Sur de la colonia 21 de Marzo, momento en que Dominga Pérez, comisario, regresaba a su vivienda tras la venta de semitas. El asaltante la acorraló y, pese a obtener el efectivo de la mujer, le dio un golpe fuerte en la cabeza con una piedra que le provocó la muerte de manera instantánea. Ante ello, bueno, los familiares están exigiendo justicia y destacan que en caso de no encontrarla en la autoridad, pues lo harán por mano propia. Vamos a escuchar para que lo mencionen.
3: Hay un video que estaba escondido atrás de un lote baldío. En el video se ve que salió, lo mató, y ahorita nosotros exigimos justicia, que haga justicia, y si no lo hace la ley, nosotros lo vamos a hacer con la propia mano.
2: De lo que señalaban sus propios familiares, ya se llevó a cabo el velorio y el entierro de esta mujer, mientras que la Fiscalía General del Estado analiza las grabaciones de las cámaras de algunos vecinos que documentaron el momento de los hechos para poder identificar al responsable, el cual aún se mantiene prófugo. Después de este momento, Ana.
0: Sabemos, la motivación de este individuo era robarle estos 90, pero hay quien está hablando de feminicidio, Eric.
2: Parte de lo que se señala por parte de la autoridad es que ya de facto, de origen, pues se tiene que investigar como feminicidio. Sin embargo, bueno, las indagatorias aún se mantienen. Lo único que se observa en algunos videos que ya circulan y algunas cámaras de seguridad es que efectivamente el sujeto se encontraba en un lote baldío escondido, salió, vio a la mujer, le propinó un golpe y le quitó lo que tenía, que solamente eran estos 90 pesos. Por eso es el primer móvil que se está investigando. Sin embargo, bueno, aún se investiga la posibilidad de otros más, Ana.
0: Bueno, por supuesto, estamos al tanto y en comunicación. Muchísimas gracias, Eric.
2: Buenos días.
0: Gracias. Una tragedia, la de la doña Dominga, allá en Puebla. Alberto Zamora, tú tienes también un foco rojo, una... llamado de ayuda que levantan los trabajadores por aplicación acá en la Ciudad de México. Albert Zamora, ¿cómo estás?
4: ¿Qué tal? Muy buenos días, Ana Francisca. Así es, los trabajadores por aplicación están lanzando esta llamada de alerta a las autoridades ante la inseguridad que están enfrentando en calles de la capital del país. Se trata de dos asociaciones, Ni Un Repartidor Menos y también una colectiva que se llama Ni Una Repartidora Menos. Ellos han presentado estas cifras en donde documentan 47,000 asaltos contra repartidores entre 2017 y agosto de este año, y bueno, reportan también 23 víctimas mortales, 21 hombres y 2 mujeres. Dicen que pese a esta, pues a este problema que es muy grave, solamente 1.7 de los casos, por ciento de los casos, derivan en una denuncia formal, debido pues a que las autoridades policíacas incluso desincentivan la presentación de las denuncias. Hay más datos, por ejemplo, que el 70% de los asaltos corresponden al despojo de pertenencias básicas como celular, cartera y mochila. 18% los delincuentes robaron también el vehículo del trabajador y en 12% de estos casos los repartidores fueron despojados incluso de su ropa y de calzado. Hay otro asunto que también es importante mencionar, el tema de las mujeres repartidoras. Ellas, según lo que informan estos colectivos, enfrentan un riesgo inaceptable de violencia sexual. Se han documentado 297 casos de intentos de violación o agresiones físicas durante las entregas, pero solamente 3 casos fueron denunciados. Y bueno, te menciono finalmente cuáles son las alcaldías donde hay mayor número de denuncias ciudadanas, que son Álvaro Obregón, Tlalpan, Iztapalapa, Coyoacán, Cuauhtémoc, Tláhuac, Benito Juárez, Miguel Hidalgo, Xochimilco y Gustavo Madero. Prácticamente todas las demarcaciones tienen algunas denuncias relacionadas con estos asaltos, estos ataques a repartidores o a trabajadores por aplicación. Ana Francisca, mi reporte.
0: Muchísimas gracias, Alberto. Son las 9:29. Vamos a la pausa. Tenemos mucho más al volver. Ya está por acá nuestro querido Nicolás Alvarado con su colaboración que se estrena hoy y todos los lunes va a estar por acá Nicolás Alvarado con temas de cultura, con temas de cultura pop. En fin, mucha cosa que platicar con mi querido Nicolás. Las 9:29, 5543-77125, nuestro WhatsApp aquí en cabina. Estamos esperando sus comunicaciones. Gracias a la gente que nos está llamando desde todos los rincones de la República Mexicana. Gracias a todas las personas que están conectándose de las distintas plazas que hacen el favor de retransmitir esta primera emisión. Estamos de verdad muy, muy agradecidos con este arranque. Son las 9:30. Vamos a la pausa. Tenemos mucho más al volver.
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6: 9:29. 27 grados centígrados.
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8: 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Estados.
9: La Fiscalía Estatal giró una segunda orden de aprehensión contra Jorge Luis N., director de la Academia Militarizada Doenitz, por el delito de violación agravada. Se trata del segundo abuso sexual de una exalumna de la escuela, ocurrido hace más de 20 años. La víctima tenía 17 años en aquel entonces y, de acuerdo con la acusación, habría quedado embarazada. La orden fue cumplimentada dentro del penal de Altamira, donde el sujeto permanece detenido por el feminicidio de Dafne Zapata.
8: Baja California.
9: Autoridades estatales detuvieron a 17 presuntos integrantes de una célula del cártel Jalisco Nueva Generación, señalados como presuntos responsables de diversos actos criminales cometidos en Tecate, entre ellos el asesinato del abogado Jesús Pereira, esposo de la regidora de Morena, María de Jesús Quijada. Durante el operativo también fueron aseguradas 10 armas de fuego, cargadores, cartuchos, ponchallantas, chalecos antibalas y dosis de droga.
8: Hidalgo.
9: Un total de 90.000 litros de hidrocarburo de presunta procedencia ilícita y 5 unidades de carga fueron asegurados durante 2 operativos de seguridad simultáneos. La primera acción se realizó en Tula, donde fue recuperado un tractocamión con doble autotanque y una carga aproximada de 60.000 litros de combustible, que habían sido robados. En Singilucan fue localizado otro tractocamión acoplado a un autotanque sobre un camino de terracería, con 30.000 litros de hidrocarburo. No se reportan detenidos por estos hechos. El fiscal del estado, Fernando Blumenkron, informó que la empresa Tomsa Gas Titanium enfrenta 31 denuncias por daños y lesiones tras la explosión provocada por una fuga de gas LP el pasado 6 de agosto en la colonia Las Granjas, en Cuernavaca. Además, el fiscal informó que ya hubo un acercamiento con representantes de la empresa propietaria de la pipa involucrada en el incidente para plantear la atención de las personas lesionadas y la reparación de daños. Al momento, no ha sido detenido el conductor de la pipa involucrada.
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10: 934
7: 27 grados centígrados.
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0: 9:38. Hay actualizaciones sobre el tema de Colombia, sobre este sismo esta mañana, 7.4 grados, un sismo muy largo de 3 minutos. Y desafortunadamente ya empiezan a caer, pues esto, las noticias de las consecuencias de lo ocurrido. Tengo nuevamente en la línea Nancy Sáenz. ¿Cómo está la actualización, Nancy? Te saludo nuevamente.
1: Nuevamente te recibo aquí en Colombia, donde ya se conocen las primeras cifras, 21 personas muertas luego de este movimiento telúrico. Es la primera cifra que arroja Asocapitales. 18 de estas personas fueron en la ciudad de Pereira. Y fíjate que en la ciudad donde ocurrió el epicentro, en San José del Palmar, el alcalde acaba de decir que no se registran víctimas mortales. Además de esto, hay que decir que, como lo adelantábamos antes, el presidente recién posesionado, Abelardo de la Estrella, canceló su agenda. Se dirigió a Bogotá en este momento y va a instalar un puesto de mando unificado para atender la emergencia. Esto señaló en sus redes sociales el nuevo presidente colombiano.
0: Platícanos un poquito sobre el tema de los edificios que están todavía inestables, Nancy, que nos decían ahí sí. Una serie de edificios que no, la gente realmente no sabe si puede regresar o no puede regresar. Es algo que conocemos muy bien aquí en México y particularmente en la Ciudad de México, pero platícanos.
1: Varios de esos edificios, especialmente en la ciudad de Cali, en Manizales y en la ciudad de Pereira, están en riesgo porque presentan unas grietas bastante severas. En este momento, los organismos de socorro evalúan cuáles de estas edificaciones pueden volver a ser habitadas y cuáles no. El alcalde de Cali, Alejandro Eder, ha señalado hace pocos minutos que en Cali específicamente son 20 las edificaciones que presentan riesgo de colapso. Por lo tanto, en este momento se ha acordonado esa zona para que no se registren más heridos o más personas fallecidas en esos lugares donde hay riesgo de que esos edificios colapsen.
0: Pues Nancy, estamos te interrumpí, dime.
1: Y se adelanta otra cosa, en este nuevo gobierno las relaciones con Estados Unidos se han estrechado mucho y ya el senador republicano Bernie Moreno en su cuenta de X le dijo a Abelardo de la Estrella que cuentan con ellos para ayudar a un gran aliado en este momento de emergencia.
0: Bueno, estamos en comunicación, gracias Nancy por la actualización.
1: Seguimos al contacto, Ana.
0: Un abrazo, las 9:41.
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0: Nicolás Alvarado.
1: Querida Ana Francisca Vega,
0: amo que estés aquí con nosotros, amo que hayas aceptado ser parte de este proyecto, de este espacio, y que nos arranquemos con Madonna. Bueno, no con Madonna.
1: Con los dos.
0: Con los dos.
1: Con Madonna y con William Orbit. Fíjate que sí fueron en buena medida una dupla. Y una dupla hacía mucho tiempo, incluso antes de conocerse. Te cuento quién es este músico, este productor, que murió el pasado 23 de julio.
0: Sí.
1: Apenas la semana pasada supimos de su muerte. No han declarado la familia cuáles fueron las condiciones de su muerte. Ahora, él ya había tenido problemas de drogas previamente, problemas severos de drogas. Desarrolló una adicción a principios de la década de sus 60. No sería imposible que fuera por ahí el asunto, y quiero pensar que sea por ahí, digamos, no se oculte otra cosa al haberse retrasado tanto esta información. Pero bueno, William Orbit empieza a colaborar con Madonna, siendo uno de los grandes remixers del underground de la música dance británica. Madonna, y creo que ahora, digamos, está muy en ello, en recuperar sus raíces indie, en recuperar cómo ella pues abrevó del underground neoyorquino y de otros undergrounds para traerlos al mainstream a lo largo de su carrera, había descubierto sus producciones de música electrónica, sus álbumes de música experimental grabados desde Londres, y lo había empezado a invitar a hacer remixes de canciones suyas antes de que grabaran Ray of Light, que es el disco que estamos escuchando.
0: Es una joya de disco.
1: Bueno,
0: Ray of Light es una joya de disco.
1: Frozen, que es la canción que estamos escuchando, lo que escuchamos al principio fue una pieza de cuerdas que escribe Orbit junto con Craig Armstrong, que es un músico británico de la Royal Academy of Music, que ha hecho música para la London Sinfonieta, ha tenido comisiones orquestales. Sobre esa cama monta la electrónica William Orbit y monta la voz de Madonna con la letra de Madonna, con una melodía que le debe mucho al verismo italiano. Entonces es ahí como una música, una mezcla rara de música contemporánea, electrónica contemporánea y pues digamos referencias operísticas. Pero ¿de dónde venía esto? Oye, nada más, el primer remix que le hace, el segundo remix, porque el primero es el de Justify My Love, pero el segundo remix que le hace William Orbit a Madonna.
0: A ver.

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1: ¿Sabes de qué me da la impresión, Nicolás? De que se juntaron dos extraordinarios, cada uno en su arte, pero dos personas que no le temían, en este caso, tirarse al vacío, ¿no? O sea, era así como, vamos a experimentar, pues órale, vamos a sacar, pues sí, va, pum, ¿no? Y por eso hicieron lo que hicieron.
2: A ver, William Orbit venía de un lugar en Londres que se llama el Centro Ibérico, porque fue fundado, digamos, durante el exilio de la Guerra Civil Española por refugiados españoles que se habían ido a vivir a Londres. Pero en el camino se fueron muriendo los refugiados españoles y aquello terminó en un centro autogestivo de anarquistas. Ajá. Que se dedicaban pues a lo que cayera, o sea, la militancia política o a la música o al arte o a lo que fuera.
1: Qué divertido.
2: William Orbit a los 16 años se sale de su casa, hijo de maestros de escuela británicos que les gustaba la música clásica y oían la BBC, entonces pues digamos por ahí le gustaba la música, y se va de Ocupa a este lugar que se llama el Centro Ibérico a hacer música. Y ahí es en donde empieza primero a hacer sus propios proyectos y luego a hacer remixes. Madonna es la primera artista, digamos, de proyección global que lo llama. Y es a partir de la experiencia de remezclar Justify My Love Erótica que decide conocerlo en persona e invitarlo a desarrollar con ella Ray of Light, que es el disco que a ella le devuelve la relevancia musical que había perdido desde el escándalo de Erótica y el libro Sex, y a él le hace la carrera. Fíjate, déjame enseñarte. Eran los años también del Britpop, eran los años en donde el rock británico pues estaba siendo más comercial, estaba pasando de lo alternativo al mainstream, y eran los años en que Blur estaba tocando esta rolita. Esto es Blur sin William Orbit.
1: A ver.
2: Ahí va.
1: Paciencia. Ahí está.

0: es Blur.
1: Esto es Blur, normalito.
0: Simple y sencillo.
1: Simple y sencillo, te ha de haber remitido a tus años de estudiante en Inglaterra.
0: Es correcto.
1: Sí, pues era muy la época. O sea, muchas guitarras, estamos oyendo ahí la retroalimentación del ampli.
0: Muchos Dr. Martens, muchas camisas de cuadritos, ¿no? El total.
1: O sea, una noche normalita at your local love. Mira lo que hace William Orbit. Ese mismo año, Blur saca un disco de remixes. Ya William Orbit está destacando mucho por los remixes de Madonna y le piden que remezcle esta canción que se llama Moving On.
0: A ver.
1: Esto es lo que le hace William Orbit.

0: Oye, es que casi no parece la misma rola.
1: Te voy a decir
0: le
1: que
0: pone toda la onda del mundo.
1: Te voy a decir que es impresionante. Yo a veces siento que es como un mecánico cuando está abriendo el cofre de un coche y está aventando todas las piezas para encontrar el problema y luego lo reensambla, que es mucho como trabajaba Orbit. Es decir, primero, no era un hombre que hiciera grandes inversiones en tecnología. Su estudio se llamaba Guerrilla. Tenía sobre todo equipo obsoleto. Y le gustaba mucho jugar con las posibilidades de ese equipo, con las posibilidades de los sampleos. Por ejemplo, la producción original de Erótica es la producción de Shep Pettibone, un productor y remezclador con el que Madonna había trabajado mucho. Shep Pettibone usa dos sampleos en Erótica. Usa Jungle Boogie de Kool & The Gang y usa un track de una cantante libanesa que se llama Fairuz. Lo que hace en su remix William Orbit es tomar las rolas originales y samplear otros fragmentos de esos roles distintos a los que usó Shep Pettibone. ¿Qué está haciendo aquí en Moving On? Está añadiendo no solo efectos de reverberación o de cascadas de sintetizadores, sino está añadiendo otras partes instrumentales y está jugando con efectos, pero no que le da la altísima tecnología del equipamiento musical de la época, sino jugando con los efectos que puede hacer con instrumentos muy sencillos. Ahora, esto ya lo estaba haciendo William Orbit desde principios de los años 80. Él, su primer proyecto es un proyecto que se llama Torch Song, que surge justamente ahí en el Centro Ibérico. Ahí los descubre el papá de Stuart Copeland de Police, Miles Copeland, que era un ejecutivo discográfico, y lanza su primer disco que se llama Torch Song y logra que en una película de Tom Hanks que se llama Bachelor Party lo incluyan en el soundtrack. Este es el primer sencillo de éxito de Torch Song, que se llama Prepare to Energize. Oye esto.
0: Échalo.

0: Necesito toda su necesito una playlist de este individuo.
1: Te la vamos a armar.
0: ¡Qué barbaridad!
1: Te la vamos a armar y la vamos a compartir con el público.
0: Sí, se las vamos a, la vamos a poner en nuestras redes. Como muy manual, ¿no? Como muy, muy artesanal el tema.
1: Sí, y afortunadamente tuvo tiempo de regresar ahí antes de morir. ¿Qué pasó? Que el éxito que tuvo con Madonna y con Blur lo hizo el productor más exitoso del mundo y terminó produciéndole a Britney Spears, a Pink, a All Saints, a cualquier cantidad de artistas de pop y de rock y de lo que fuera. Ajá. Y empezó a dejar de hacer música de su proyecto personal. El proyecto personal se llamaba Strange Cargo. Hay 4 discos de Strange Cargo que son extraordinarios. Nos vamos a despedir con un disco de la serie Strange Cargo en un ratito. Pero en el camino de eso, fue invitado también por la industria discográfica, ya no me acuerdo cuál era el sello, a hacer versiones electrónicas de música clásica. O de música clásica contemporánea, lo cual puede sonar muy mal, o sea, puede sonar un poco a Hooked on Classics. A ver, termina poniendo el adagio para cuerdas de Barber en el hit parade, en el top 10 de las listas de popularidad británicas. Lo que hace es paisajes sonoros, es decir, no toma la ruta Hooked on Classics, escoge bien el repertorio, sobre todo en el primer disco que se llama Pieces in the Modern Style, escoge más bien a Gorecki, a Vivaldi, a Barber, a John Cage, es decir, cosas más de música, más depurada, menos melódica, y entonces salen paisajes sonoros que no son exactamente lo que más me gusta de William Orbit, pero de, digamos, le permiten salir dignamente de la encomienda. Se retirará un rato, caerá en una crisis de drogas muy importante hace unos 10 años, terrible, pero logra regresar con un álbum que se llama The Painter, en donde vuelve a su propia experimentación sonora y logra cerrar, si no con broche de oro, sí con dignidad. Yo prefiero recordar, y va que nos despidamos, te traigo un track más que se llama Water from a Vine Leaf, pero en uno de sus remixes, el Underwater Mix Part 1 de 1993, es que hay que ser así de específico.
0: Pues ya veo, eso es, ajá.
1: Que es otra de las maravillas que hace de, al mismo tiempo, composición musical, ingeniería sonora y mezcla de efectos generados en estudio e instrumentos orgánicos. Porque yo creo que lo que hace Ray of Light, un disco tan memorable, y lo que ha hecho el sello de William Orbit fue la mezcla de lo orgánico con lo mecánico, con lo producido en estudio, con lo electrónico. Y creo que se nos va un musicazo. Híjole, a la Francisca.
0: Sí, sí. A ver, ¿la escuchamos esta última?
1: Venga.
0: ¿Te parece? Venga.

0: momento necesitamos esta playlist, mi querido Nicolás. ¿Sí o sí?
1: Como dijo Vicente Fox, hoy, ya.
0: Como dijo Vicente Fox. Oye, no, genial, muchas gracias.
1: No, hombre, gracias
0: por estar aquí, qué rico conversar, qué rico escucharte. Y va a estar aquí Nicolás todos los lunes platicándonos de variedad de temas.
1: Qué padre ser parte de este proyecto, Ana Francisca, y qué gusto que alguien con tu capacidad de leer la realidad, de contextualizarla y de comprenderla ocupe esta silla. Es de veras un privilegio ser parte de este equipo.
0: Agradezco mucho tus palabras. Gracias, Nicolás. Nos vemos el próximo lunes.
1: Claro que sí, Ana.
0: Las 9 de la mañana con 56 minutos.
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0: Estos son los portales a esta hora.
2: Estos son los portales de la mañana. Reforma.
3: Reducen violencia letal, pero no la inseguridad.
2: El Universal.
3: Fiscalía General de la República da carpetazo a la investigación sobre hackeo a Pemex. Rechaza dar detalles del ataque.
2: Milenio.
3: Terremoto de magnitud 7.4 sacude Colombia.
2: La Jornada.
3: Sheinbaum ofrece apoyo de México a Colombia tras el sismo de 7.4.
2: El Financiero.
3: Número de líneas móviles en México baja 1.7 millones.
2: El País.
3: Al menos 25 muertos por el terremoto de magnitud 7.4 en Colombia. Para MBS Noticias, Ángela Molina.
2: Estos son los portales de la mañana.
0: Cerramos contigo, Edgar Hernández.
4: Ana, muchísimas gracias. Tenemos un bloqueo sobre la carretera federal Los Reyes Texcoco. Son los límites de la Ciudad de México y el Estado de México. Son operadores de transporte público del Estado de México y realizan esta movilización por el asesinato de una niña de 10 años, Erandi N., una menor que fue alcanzada por las balas de sujetos que presuntamente exigían el pago de una extorsión. Esto, por supuesto, en Avenida Pantitlán y Texcoco. Hay que evitar a toda costa transitar por ese punto. Por otro lado, buenas noticias. Ha terminado ya el retiro del tráiler que quedó impactado en la zona de la vía Morelos. La circulación se libera con dirección hacia la Ciudad de México. Esto procedente de Cerro Gordo y con dirección hacia Martín Carrerana. Por otro lado, malas noticias. En el eje 3 y Doctor Andrade, la colonia Doctores, un motociclista pierde la vida, aparentemente por pasarse un alto, fue impactado por un vehículo. En el lugar, elementos de la policía resguardan la zona en espera de los peritos de la fiscalía. Por otro lado, también un bloqueo sobre Doctor La Vista, número 77, es la colonia Doctores de la alcaldía Cuauhtémoc. Hay que utilizar como alternativa el eje central Lázaro Cárdenas. Y bueno, pues hay que tomar previsiones, Ana. Hoy habrá diferentes movilizaciones en la Ciudad de México. El Sindicato Independiente de Trabajadores de la Universidad Autónoma Metropolitana se van a manifestar, solicitan un dictamen exactamente en la Universidad Autónoma Metropolitana, en Iztapalapa. También otro grupo de manifestantes estarán dando una conferencia de prensa, esto en la alcaldía Cuauhtémoc, en un restaurante, y además también aspirantes seleccionados de todos los planteles de la Universidad Nacional Autónoma de México se van a manifestar al mediodía en la Biblioteca Central de la Universidad Nacional Autónoma, esto en el circuito escolar Ciudad Universitaria. Exigen que se respeten los resultados del examen de admisión a las licenciaturas de la Universidad Nacional Autónoma de México. Pues, Ana, tomar previsiones y es la información que te tengo.
0: Gracias, Edgar. Platicamos mañana. Son las 10 en punto. A nombre de todo el equipo que hizo posible esta emisión, que hace posible esta primera emisión, gracias en verdad por acompañarnos. Que tengan un día increíble. Y ya saben, nos escuchamos en esta misma frecuencia mañana, 7 en punto. Se quedan con Luz Macetina y Poncho Vera.

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1: 10 de la mañana con 5 minutos. Buenos días, buenos días, buenos días. Gente de la Comarca Lagunera, ¿cómo están? ¿Cómo parecieron? ¿Qué es lo que andan haciendo? Yo soy Oscar Gastaldi y así es como arrancamos con Oscar Gastaldi al aire a través de la frecuencia naranja de XFM 95.5. Muchachos, qué gusto poder estar con ustedes la mañana de hoy en este lunes. Iba a decir viernes, como que uno tiene ganas de que ya sea viernes, ¿no, señor productor? En este lunes 10 apenas, métele nitro, mi agosto, ¿qué onda? Yo dije ya 22, algo día 10, nada, compadre, mejor nada. 10 de agosto del 2026. Qué gusto en verdad poder estar juntos desde temprano, poder acompañarnos con buena música, con plática, con el tema de la mañana de hoy. Y le agradezco los controles al señor productor, el Güerito Galletas. Y por supuesto te paso puntos de contacto, Facebook e Instagram, nos encuentras como Exa Torreón. Y a través de WhatsApp en el 8711-201-955. O si quieres platicar también conmigo, lo puedes hacer a través de mis redes sociales. Me encuentras tal cual como Oscar Gastaldi. Dense por acá, buen día, pastor, excelente lunes. Vamos a darle al trabajo, que no somos millonarios. No, muchachos, no somos. ¿No tenemos por ahí alguna canción triste, señor productor? Algo triste ahí, un efecto triste. Porque no somos, muchachos, no somos millonarios. Una lástima que no lo seamos. No nacimos en cuna de oro, muchachos. Pero bueno, oigan, ¿qué les parece si arrancamos con el tema de la mañana de hoy? Yo le quiero preguntar a todos, todas y todes. Ahorita hablando de ser millonarios, señor productor, yo les quiero preguntar a todos: si no tuvieras que trabajar para poder mantenerte o para poder subsistir, ¿a qué te dedicarías? Porque luego muchas veces trabajamos en lo que hubo oportunidad, ¿verdad, señor productor? El señor productor, él quería ser astronauta. No. Pero, por ejemplo, yo te quiero preguntar a ti: si no tuvieras que trabajar para mantenerte, para subsistir, para mantener a tu familia, ¿a qué te gustaría o a qué te gustaría dedicarte? ¿En qué te gustaría trabajar? Platícamelo a través de WhatsApp 8711-201-955. Y por acá nos dicen: ganaron nuestros algodoneros gracias a Gastaldios ahora. Y pastor, ya métele billetes al Santos, no da ni una. No, no, muchachos, calma con los guerreros. Acuérdense que el que persevera alcanza. Acuérdense de la fábula de la tortuga y la liebre, señor productor. ¿Cómo terminaba esa? ¿Se moría la tortuga? No. El que persevera alcanza, muchachos. Vamos, paso a paso, peldaño a peldaño, juntos como afición. Acuérdense del eslogan: juntos. Por lo pronto, ahorita apoyemos a nuestros algodoneros Unión Laguna, que hoy descansan, pero mañana ya hay encuentro. Son otros dos, ¿no, señor productor? Esta semana, pero ahora en casa.
2: Sí.
1: Ahora en casa, vamos a ver qué. ¿Cómo quedamos allá? ¿Uno y uno?
2: Sí, uno y uno.
1: Uno y uno, no, se va a poner sabroso, muchachos. Así es que preparados, porque puede ser que les demos la sorpresa. No lo sé, pero muy atentos a la Estación Naranja. Pastor, ya vamos planeando la noche mexicana. Estamos a 10, estás viendo. 10 de agosto, hermano. Dice por acá: hola, buen día. Ahorita estoy pensando en ejercer en el curso de belleza, practicando con mi marido. Está bien, ustedes practiquen, ustedes. Por eso yo les quiero preguntar ahorita: si no tuvieran que trabajar para mantenerse, para subsistir, para llevar el bocado a la casa, ¿a qué les gustaría dedicarse? Que ustedes digan: este es mi gusto, esta es mi pasión. Cuéntamelo a través de WhatsApp 8711-201-955. Nos vamos con Olivia Dean, señor productor. Esta se llama Men I Need en todas partes. 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
1: De la mañana con 21 minutos, continuamos con más en XFM 95.5. Muchachos, dice por acá: buen día, pastor. Yo, si no tuviera que trabajar, me gustaría tener cabañas con algunos animalitos para cuidarlos y estar en el campo. ¡Qué chulada, señor productor! Vivir en el campo, señor productor. Levantarte temprano, 5 de la mañana, señor productor. Sales, le das de comer a tus animalitos, pero en tu caballo, señor. En tu caballo. Y de fondo se escucha la canción de tan, tan, tan, tan, de la de los cigarros. No, qué chulada. Cabañita en la sierra, señor productor. No, no, no. A lo lejos la ves, la chimenea encendida, señor productor. Llegas y huele a tortillitas recién hechas, no, señor productor, de harina. Chilito con queso, chilito con queso y frijolito, señor productor. Cafecito de olla. No, señor productor. Qué chulada, ¿eh? Y en la radio XFM. Oiga, no, qué sueño, muchachos. En verdad, qué ganotas. En verdad, recuerda que el tema de la mañana de hoy es: yo te quiero preguntar, si no tuvieras que trabajar para subsistir, ¿a qué te dedicarías? Cuéntamelo a través de nuestro método de comunicación, que es el WhatsApp 8711-201-955. Dice por acá: pastor Gastaldi, si uno tuviera que trabajar, sería streamer y estaría pegado al vicio del gaming todo el día. ¿Cómo no, señor productor? También. Nada más abusados, porque luego ya ven que dicen que se les hace aquí un surco en el cráneo, señor productor, y tanto de los audífonos, ¿no? Dice, yo no tengo pruebas, pero tampoco dudo de lo que diga TikTok. No, entonces sí, pero qué padre. Yo creo que a gran parte de los adultos, tanto de hombres como mujeres, que nacimos por allá de los noventas, somos verdaderos gustosos por los videojuegos, señor productor. Un gran porcentaje. Seguramente va a haber alguien que me diga: a mí no me gusta eso, yo prefería el trompo y el valero. Está bien, también eran muy bonitos. Todavía de vez en cuando uno puede encontrar aquí en el Mercado Juárez algún trompo, algún valero, señor productor. Todavía se puede. Pero pues también los videojuegos formaron parte importante, sobre todo de la infancia de los niños, tal vez del 85 para acá, ¿no, señor productor? Sí, pudiera ser. Dice: pastor, si yo no tuviera que trabajar, sembraría plantitas de tomate, chile y una granjita sustentable de varias verduras. ¿Cómo no? Imagínate, señor productor, tu cultivo bien a gusto, tomatito, ¿qué se da? Pues es que aquí es lo que normalmente siembran es melón, sandía. Sí. Pero más para Tlahualilo, ¿eh? Sí, más para allá, más para aquel lado. Sí, porque aquí normalmente uno lo que ve de sembradío por lo general es sorgo, para las vacas, alfalfa, creo que ya, señor. Sí. Pero yo creo que si uno siembra, si alguien tiene en su casa algunas hortalizas, señor productor, que nos diga de qué, ¿no? ¿Qué se le ha dado normalmente? Creo que puede ser tomate, puede ser chile,
2: Cebolla,
1: señor productor, no. ¿Será? No lo sé. Lo que sí también hay mucho son arbolitos de limón. Ah, eso también es, y es una chulada, porque el limón, hasta uno se peina con el limón, señor productor. Oigan, continuamos con más el XFM 95.5. ¿Con qué nos vamos, señor productor?
2: Lagos.
1: Vámonos con esto que corre a cargo de Lagos. Se llama Himno Nacional. 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
1: 10:30. 27 grados centígrados.
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1: 10 de la mañana con 40 minutos en la música. Escuchaste a Mark Segui con esto que se llama Esperando a que vuelvas. Dice por acá: buenos días, Oscar, saludos. Yo me dedicaría a viajar por el mundo para conocer los hermosos paisajes del planeta donde vivimos. Fíjate que en una ocasión, en casa de mis papás, comíamos sandía un día. Todas las semillas las tiramos afuera de la casa y al paso de un mes salió una plantita que llegó a dar una sandía chiquitita. Pero los niños de los vecinos llegaron y la destruyeron. ¿Cómo, señor productor? Muchachos, hay que cuidar a los hijos. ¿Cómo vas a dejar ahí que los huerquillos anden destruyendo cosas que no son de ellos? Oye, pero qué interesante. Qué interesante que simplemente tiraron las semillas y la semilla sola empezó a dar fruto, señor productor. Qué interesante. Qué padre. Entonces, pues yo creo que sí se puede, por ejemplo, la sandía. Veamos quién más nos dice qué otra cosa llegó a plantar por ahí en casa. Dice por acá: yo era niño de trompos, canicas, tazos, patineta y videojuegos también. También, todo eso, señor productor. ¿Usted también, señor productor? Todos esos que acaban de mencionar, ¿no?
2: Sí, pero más de videojuegos.
1: Más de videojuegos. Es que el señor productor es más chico. Usted no lo sabe, pero es más chico. Pero sí, todo eso. El trompo, las canicas. ¿Sabe a qué sí nunca le aprendí bien? Batallaba mucho para que se regresara. El yo-yo. Ya nada más le hacía así y ya no podía hacer que se retachara. Pero en todo lo demás, fíjense que lo disfrutaba mucho, jugar con los amigos, etcétera. Pero sí, yo fui más niño de andar en la calle, pero también era vamos a armar la pica, ¿no? También vamos a echar ahí la reta en el famoso FIFA. Oiga, continuamos con más en XFM 95.5. Si no tuvieras que trabajar para conseguir dinero, ¿a qué te dedicarías? Cuéntamelo a través de WhatsApp 8711-201-955. Ahora viene Bruno Mars con esto que se llama Risk It All. Yo soy Oscar Gastaldi y recuerda, en todas partes, ponte EXA.

0: 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Ponte Exa FM 95.5 1049 28 grados centígrados.
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1: 11 de la mañana con 3 minutos en la música. Escuchaste a Aitana con esto que se llama Superestrella. Y así es como arrancamos con la segunda hora de Oscar Gastaldi al aire a través de XFM 95.5. Muchachos, recuerden que en la mañana de hoy estamos platicando sobre si no tuvieras que trabajar, si no te tuvieras que levantar temprano para irte ahora sí que al trabajo, al laburo, padrino, como dicen por allá los argentinos, a la chamba, a donde sea que tengas que ir por tema económico, ¿a qué te gustaría dedicarte? Cuéntamelo a través de WhatsApp 8711-201-955. Dice por acá, muy bendecido inicio de semana, bonito lunes, Mr. Gastaldi, señor productor y bello equipo EXA. Se les quiere mucho, gracias por estar junto con nosotros, los radioescuchas, fuerte abrazo. Estoy seguro de que es la señora Coco, claro, saludos a la señora Coco Medellín, que siempre nos está sintonizando y siempre nos está mandando mensajito. Y a ti también, que probablemente no nos mandes mensaje porque estás ocupado, porque estás ocupada, pero lo importante es que siempre estés sintonizando XFM 95.5. Platícame, ¿qué te gustaría hacer en caso de que no tuvieras que trabajar? Pues ahora sí que por necesidad, señor productor. Porque uno trabaja porque necesita la lana. Necesita. Mientras tanto, vámonos con algo de música. Esto corre a cargo de María Becerra. Se llama Hasta que me enamoro. Yo soy Oscar Gastaldi y recuerda, en todas partes, ponte EXA.

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1: 11 de la mañana con 20 minutos en la música. Escuchaste al colombiano Juanes con esto que se llama Hagamos Que. Continuamos con más en XFM 95.5. Dice por acá: hola Oscar, excelente día. A mí me gustaría tener mi propio negocio, tener una papelería, una tienda de regalos y pues tenerla prácticamente por hobby. Algún día ya está en planes y decretado para que eso suceda, primero Dios. Bonito día. Saludos a Natalia Ibarra. Claro que sí. Ahora, fíjense que también esta dinámica que estamos haciendo ahorita, esta plática, es justamente para eso. Si nosotros tenemos un sueño o queremos dedicarnos a algo que realmente nos apasiona, pues creo que también es un buen momento para ir buscando cómo lo podemos lograr, ¿no? Porque, pues, aparte, tampoco creo que sea tan saludable estar en un lugar tanto tiempo, señor productor. Luego hay personas que se quedan 60, 50 años en un trabajo y es como, bueno, ¿y qué otra cosa sé hacer, no? ¿Qué otra cosa puedo hacer? Pero bueno, nosotros continuamos con más. Y recuerda, yo te pregunto hoy: si no tuvieras que trabajar por la necesidad de obtener dinero, ¿a qué te gustaría dedicarte? Cuéntamelo a través de WhatsApp 8711-201-955. ¿Pero qué crees? Ahora vienen Chino y Nacho junto a Danny Ocean con esto que se llama Entrégame. 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

0: 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Ponte Exa FM 95.5 11:28 30 grados centígrados.
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1: 11 de la mañana con 37 minutos en la música. Escuchaste a Halsey con esto que se llama Carry the Weight. Continuamos con más en la Estación Naranja. No te despegues, yo soy Oscar Gastaldi y recuerda que estamos platicando. Si no tuvieras que

trabajar, si no tuvieras que dedicarte a lo que haces hoy en día, ¿a qué te gustaría dedicarte? ¿Cuál es ese sueño que tienes en lo que te gustaría, pues, desempeñarte? Cuéntamelo a través de nuestro WhatsApp 8711-201-955. Ahora viene Stephen Sánchez con esto que se llama Sweet Love. 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
1: 11 de la mañana con 56 minutos. Muchachos, ha llegado el momento de despedirme de todas y todos ustedes. Oigan, en verdad, muchas gracias por haberme acompañado durante estas dos horas de buena programación musical. Espero que la hayan pasado de maravilla. Y por supuesto, te invito a que sigas escuchando la Estación Naranja, porque ya llegó, ya está aquí Norma Cisneros y tiene un excelente contenido para ti. Le agradezco también al señor productor, el Güerito Galletas, en los controles. Y muchachos, los dejamos con música. Esto que corre a cargo del mismísimo inigualable Ricky Martin. Esto se llama Tiburones. Nos escuchamos mañana en punto de las 10. 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

0: 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Son las 12. 31 grados centígrados.
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Hola y muy buenas tardes, muchachos. 12 con un minuto, momento de arrancar con el programa. Nueva semana, traigo mucho, pero mucho que contarte. Ya lo sabes, arrancamos con los choróscopos. ¿Qué te depara el destino según tu signo zodiacal? Y bueno, también te traigo la viral de boca en boca. ¿Qué es lo más relevante de hoy a la fecha? Aprendemos juntos en el tumbaburros, así que ya sabes que esto se va a poner bastante bueno. Yo agradezco en los controles al güerito galletas y bueno, nos vamos con música. Esto que viene es de la semana. Vámonos con esto que se llama la semana en la frecuencia exacta.

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2: Nueva semana, señores, ya es lunes. 10 de agosto, día 222 del año. Faltan 37 días para el Día de la Independencia. 81 días nos separan de Halloween y 82 del Día de Muertos. Prepárate porque Nochebuena llega en solo 137 días y Navidad nos llega en 138 días. Celebramos o cerramos más bien el 2026 en solo 143 días. ¿Qué se celebra o se conmemora el día de hoy? Día Mundial de León. ¿Leones famosos?
3: El Rey León.
2: El Rey León. ¿No hay un equipo de fútbol que sean los Leones?
3: El León.
2: El León. Y ya. Además, hoy es Día Internacional del Biodiesel. Cumpleañeros, claro, Antonio Banderas, reconocido actor, director y productor español. También Kylie Jenner, esta celebridad que también es empresaria, magnate de la cosmética estadounidense, hoy también celebra su cumpleaños. En el reporte del clima, 34 máxima, 22 mínima y la temperatura al momento es de
0: 31 grados centígrados.
2: Muchachos, en el santoral celebramos a quien lleva por nombre Lorenzo, Diosdado y Paula. Esto es lo más relevante de hoy y a la fecha.

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0: 12-13
1: 31 grados centígrados.
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1: Mi querido Aries, el que no arriesga, no gana. Hoy toca aventarte por eso que quieres y siempre has deseado. Ya pensaste demasiado, es momento de hacerlo pasar.
2: Tauro.
1: Más vale pájaro en mano que ciento volando, mi querido Tauro. No desperdicies lo que tienes por andar persiguiendo algo que no sabes si se vaya a quedar contigo. Valóralo seguro.
2: Géminis.
1: Ay, que te quede bien claro, Géminis, y recuerda siempre que en boca cerrada no entran moscas, hijo de Dios. Hoy tu mejor jugada será pensar antes de hablar. No todo lo que piensas necesita salir de tu boca.
2: Cáncer.
1: Al mal tiempo, buena cara, mi estimado Cáncer. Si algo no sale como esperabas, no dejes que te arruine el día. Es momento de cambiar la actitud, pero sobre todo, la energía.
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2: 1226 32 grados centígrados.
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0: lunes, el de Boca en Boca, va enfocado a la casa de los famosos. Y es que se puso buena, porque este domingo se conoció al segundo, o en este caso, la segunda eliminada de la temporada, que es Jimena Herrera. La verdad, debió haber salido desde la semana pasada, muchachos. Pero bueno, salió esta semana. La verdad es que todos esperábamos que fuera ella la eliminada. Se salvó Massad, se salvó Ernesto La Guardia, el señor Memo Schutz. Y también se salvó... ¿Quién más estaba en la placa, muchachos? ¿Quién más estaba, güerito?
1: Ahora sí no vi.
0: Memo Schutz, Ernesto La Guardia, Massad y Jimena. Nada más estaban ellos cuatro y pues bueno, se fue la Jimena. Pero no la viste, güero. Se sacaron de la manga. ¿Para qué le mueve, doña Rosa María Noguerón? ¿Para qué le mueve? ¡Estamos bien! Deja tú que se lo sacaran de la manga. Estuvieron... a di y di y di todo el programa. No, hombre, ni sabe lo que le espera. Algo inédito que usted nunca ha visto en ninguna temporada. ¡Qué bueno! ¡Qué bueno que no lo habíamos visto! Y ojalá sí se hubiera quedado. Todo el programa, no, hombre, ni sabe, oiga. Y ya merito, para que al último salieran con su mensada. Se inventaron el exilio. Resulta que es como una casucha. Que me encanta porque los memes todo mundo pone, ¿por qué el exilio se parece a mi casa? ¿Por qué los muebles del exilio son como los de mi casita? Pero haz de cuenta, es una casilla donde están ahorita metidas ahí Jimena y Mariana Ochoa. Entonces, se supone que una de ellas dos, el próximo martes, va a regresar a la casa de los famosos. La pregunta es, ¿para qué? ¿Para qué? Si tú te vas a los comentarios en la publicación que hizo la Casa de los Famosos, todos opinan lo mismo. Si votamos para que ellas salieran, era porque ya no las queríamos ver. El que regresen ya no era una opción. Entonces, no nos quieras hacer más largo el programa. Siento que la Casa de los Famosos ya en sí el formato es bueno, a todos nos había atrapado, pero le están queriendo meter tanto... que la están regando. Si de por sí el rollo de ya poder meterte en el programa a través de WhatsApp le está quitando bastante chiste al programa, ahora este rollo de la... ¿cómo se llama? Del exilio. Vemos. Porque si a mí me preguntas, ¿quién prefiere usted, querido público, que regrese, Mariana Ochoa o Jimena? Ninguna. Déjalas donde están. Ahí están perfectas. Pero bueno, claro que obviamente se está logrando lo que la producción quería, que se hablara del programa. Por lo pronto, pues bueno, este próximo martes, al parecer, una de estas dos expulsadas regresa a la Casa de los Famosos México. Y eso es lo que está de boca en boca.

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1: Leo.
2: Y déjales a todos súper en claro, mi querido Leo, que el que es perico, donde quieres verde. Tu talento no depende del lugar ni de quien te reconozca. Sigue brillando, aunque nadie te eche porras, no lo necesitas.
1: Virgo.
2: No por mucho madrugar amanece más temprano, Virgo. Deja de querer resolver todo para ayer. Hay cosas que necesitan su tiempo y estresarte desde un principio ni vale la pena.
1: Libra.
2: Y algo que deberíamos aprender todos, mi querido Libra. Más vale solo que mal acompañado. Si alguien te está quitando la tranquilidad, tal vez este sea el momento de poner distancia. Tu paz definitivamente no está en oferta.
1: Escorpión.
2: Uy, no, sí. El que busca encuentra, mi querido Escorpio. Ojo con andar investigando donde no te llaman. Podrías encontrar algo que después no querías saber.
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1: 1250
0: 32 grados centígrados.
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1: 12:58, sigues escuchando La Frecuencia Exacta. Estamos en contacto durante la siguiente hora. Acuérdate que yo te voy a estar acompañando hasta las 2 de la tarde a través de La Frecuencia Exacta. Dice por acá, y leo, muchachos, acuérdense lo que los choróscopos se dividen en tres partes. La primera parte es Aries, Capricornio, ¿cómo? Aries, Tauro, Géminis y Cáncer. Y luego la segunda parte es Leo, Virgo, Libra y Escorpión. Ya pasó. Ah, y ya nada más me queda pendiente Sagitario, Capricornio, Acuario y Piscis. Así que ya pasó Leo, bebé. Pues es que no te debes de mover del programa, luego se te pasa y no vas a saber qué rollo con tu vida. Y no es mi culpa, es la tuya por moverte de tu lugar. Ahí está la bronca. Dice que son los que importan, los que no importan. Mía, mía, mía, mía. No, aquí llorones no, bebé. Aquí llorones no, mi querido Leo. Yo dije los horóscopos, ¿para qué le cambias? ¿Para qué le mueves? Ahorita solo está pendiente, ya te decía yo, Sagitario, ahí te va, espérate. Sagitario, Capricornio, Acuario y Piscis son los que me faltan. Además, todavía está pendiente durante la siguiente hora la rola exacta, señores. Uy, no. Y es que es rola exacta / dueto de titanes / bandifresa. Buenísima rola. Te traigo tumbaburros y más allá de tu nombre durante la siguiente hora, ¿sale? Mientras tanto, dice por acá, buen día, Norma. Felicítame por mi cumpleaños. Muchas felicidades a ti. ¿Cómo te llamas? Feliz cumpleaños a ti. Feliz cumpleaños. ¿Cómo te llamas? Díganme cómo se llaman, sino cómo los felicito. Pero bueno, les recuerdo que estamos juntos hasta las 2 de la tarde. Mientras tanto, vámonos con más música. Ah, espérate, ya me dijo cómo se llama. Mariel. Feliz cumpleaños, Mariel. Que te la pases increíble. Un beso. Seguimos con más. 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
1: 1:08 p.m. Y ya te contaba que este es Rola Exacta, dueto de titanes y además una bandifresa, porque es una de esas colaboraciones que pocos veíamos venir. Te hablo de una gran combinación, y es que resulta que Alejandro Sanz y Eden Muñoz, como lo escuchas, Alejandro Sanz y Eden Muñoz acaban de lanzar el tema Yo Era Poesía, una canción donde se juntan dos estilos completamente diferentes, pero que terminan haciendo una gran mancuerna. Digo, por un lado está la voz y el romanticismo de Sanz, y por el otro, este toque mexicano regional que nos regala siempre Eden Muñoz. El resultado, ¡ay! Una balada. Para todos los corazones rotos, para todos aquellos que tuvieron un mal amor que no lo supo comprender, pues bueno, esta es tu canción. Esta colaboración ya está disponible en todas las plataformas digitales, y desde su estreno, pues obviamente llamó la atención simplemente por escuchar esta combinación de voces. Así que hoy en la Rola Exacta, Alejandro Sanz junto a Eden Muñoz, Yo Era Poesía.
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1: Sagitario.
2: Mi querido Sagitario, camarón que se duerme, se lo lleva a la corriente. Hay una oportunidad cerca de ti, pero tienes que moverte, aprovecharla, despabilate.
1: Capricornio.
2: Y bien dicen que a cada santo le llega su día. Sigue trabajando en silencio. Eso que quieres puede tardar, pero tu momento está por llegar.
1: Acuario.
2: Contigo aplica la de más sabe el diablo por viejo que por diablo. Hoy es momento de escuchar a alguien que tenga más experiencia que tú. No necesitas aprender todo de golpe, pero sí necesitas escuchar.
1: Piscis.
2: Después de la tormenta viene la calma, mi querido Piscis. Lo que querías escuchar. Si últimamente has sentido todo patas para arriba, aguanta tantito. Vienen días más tranquilos y mucho más ligeros.
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2: 1:37 PM, vámonos con el más allá de tu nombre para todas aquellas personas que llevan el apellido Guerrero. ¿Tú te apellidas así? Bueno, pues te platico en este momento que el apellido Guerrero tiene origen español y proviene de una persona que lucha para proteger a los suyos. Con el tiempo se convirtió en un apellido que simboliza fortaleza, valentía, perseverancia y la gran capacidad de enfrentar cualquier desafío. La personalidad, señores, de todas las personas que llevan este apellido es que son gente que proyecta una personalidad firme, decidida y con gran sentido de la responsabilidad. No se rinden fácilmente. Cuando se proponen una meta, van a luchar, sea lo que sea, hagan lo que hagan hasta alcanzarla. Destacan por ser muy leales y bueno, pues su instinto para proteger a la familia y a los amigos es indiscutible. Líderes naturales y son difíciles de quebrar. Tu frase de poder dice así: llevo el apellido Guerrero y no significa vivir en guerra, sino demostrar que ninguna batalla es más grande que la fuerza que habita en mi interior. Mi historia no la escriben los obstáculos, la escriben las veces que me he levantado cuando todos pensaban que estaba caído. Rojo, tu color de la suerte, 4, tu número predilecto, y confía en este miércoles como ese día en el que descubres tu verdadera fortaleza.

0: Pues famosos, mi querido Charles Skyburger.
1: Un expresidente de México.
0: ¿Quién?
1: Vicente Guerrero.
0: Vicente Guerrero, por supuesto. No sé si sí. Corrobórame el dato. ¿Cómo se llama la vocalista de Belanova? ¿Sí es Denise Guerrero? Ah, no, es Gutiérrez, ¿no? No, sí es Guerrero, hijo. A ver, espérate. Hey, mira, Denise Guerrero. Denise Guerrero Flores, cantante mexicana, vocalista y compositora del grupo electropop Belanova. Ah, pues Denise Guerrero, por eso te decía yo que Denise Guerrero. Otro guerrero, bebés. Guerreros famosos que ustedes se recuerden.
1: Un comentarista de TV Azteca.
0: ¿Quién?
1: Que dice el Warrior.
0: ¡Ay! ¿Cómo se llama el Warrior?
1: El Warrior.
0: ¿Y cómo sabes que se apellida Guerrero entonces? A ver. Warrior, comentarista. Carlos Guerrero. Ahí está, mira, por acá me dicen el Warrior de una televisora. Se llama Carlos Luis Guerrero Gallegos. Qué guapo es el Warrior. ¡Ay, don Warrior! Señor don Warrior, no lo había visto yo bien. ¡Ay, mira! Métase usted a Google y póngale Warrior de TV Azteca. ¡Ay! ¡Ay, Warrior! Muy bien, ¿eh? ¡Qué bien! Dice, el último guerrero luchador. Dice, unos amigos los fines de semana en los antros. Bueno, muy bien.
1: Ajá.
0: Oye, pues hoy descubrimos que hay más allá de tu nombre, por supuesto, tu apellido. Y hoy fue Guerrero.

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1: 10 de la mañana. 1:46. No me quiero ir, Charlie, es que es por eso.
2: Yo pensé, dije, me viene muy temprano.
1: Ya me voy, dijiste tú. ¿Qué hago aquí? Deja, agarro mis cosas. No, 1:46. Vuélese, porque ya mero sale usted de trabajar. Ah, bueno, algunos. Hay otros que apenas van llegando. Pero bueno, Charlie, está bien. Oye, vámonos en el tumbaburros porque hoy vamos a aprender una palabra que muchos de nosotros hemos utilizado y que a muchos de nosotros nos han hecho, mi querido Charlie. Chanchullo. ¿A cuántos de nosotros nos han hecho chanchullo en esta vida? Y usted se sabe mi historia cuando a mí me hicieron chanchullote con una buena lana. Tú, Charlie, ¿alguien te ha hecho chanchullo?
2: Con una lana.
1: También. Ay, mugre gente, ojalá y nos paguen. Pero a ti que me escuchas, ¿te han hecho chanchullo en algún momento? Te explico detalladamente qué significa esta palabra. Así que nos ponemos serios, mi querido Charlie Skywalker. Y te cuento. En México, el chanchullo es la forma chusca de llamar a una trampa, enredo, engaño o manejo ilícito y oculto que alguien hace para obtener una ventaja, ganar dinero o lograr un fin de forma deshonesta. Señores, todos hemos sido víctima del chanchullo.

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0: Una de la tarde con 56 minutos. Muchachos, yo prácticamente me estoy despidiendo, pero... yo regreso mañana en punto de las 12 del mediodía a la frecuencia exacta para acompañarte con más música, más contenido, bastante chisme. Oye, de verdad te agradezco a ti que te has vuelto parte de este programa, porque a lo mejor no siempre lo que tú y yo platicamos en WhatsApp sale al aire. Y eso me gusta porque de alguna forma me hace sentir que nos hemos vuelto compas. Y es que ya sabes que yo estoy bien metida en el rollo de la casa de los famosos. Y ahorita me encanta porque alguien me escribe acá por Face: Norma, te traigo chisme. Y me pasan la liga del chisme. Dice, ya se cantaron los precios Aldo y Cintia. Y me pasan el link para que vea la noticia. De verdad, muchas, muchas gracias por, pues, por hacerse compa de uno, por complementar las notas, por formar parte de cada una de las secciones. Porque de alguna forma, pues esto puede servir en un debate boca en boca, puede servir para un chismecito. Dice por acá, jaja, es lo que también estoy viendo. Es que se puso, para los que ven La Casa de los Famosos, se puso sabroso. Sabemos que la señora Cynthia Clitbo se la ha pasado quejándose de que si no le ayudan, que si esto, que si lo otro. Y el Aldo dijo, ya, mija, ya, tú roncas un chorro y nadie se queja. Ahí búsquelo en redes sociales y mañana lo platicamos. Mi querido Charlie Skywalker, gracias, gracias por estar a mi lado en los controles durante esta segunda hora. Nos escuchamos mañana. Yo soy Norma Cisneros. 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
0: 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Ponte Exa FM 95.5. 2:11. 34 grados centígrados.

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1: 2:15. 34 grados centígrados.
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0: 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Ponte Exa FM 95.5. 249. 33 grados centígrados.
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1: 34 grados centígrados.
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2: 329, 35 grados centígrados.
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2: 3:48.
1: 35 grados centígrados.
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3: ¡Hey! ¿Cómo está toda la gente en sintonía de la frecuencia naranja? ¿Cómo les va en este inicio de semana? ¿Qué tal los trató el fin de semana? ¿Vienen recargados de pilas? ¿Vienen atropellados por un tráiler? Cuéntamelo, ya estoy al aire. Mi nombre es Sofía Charles. Me quedo contigo en este lunes 10 de agosto. Si tú me lo permites, te voy a estar acompañando hasta las 6 de la tarde con muy buena música. Así que, pues bueno, venme diciendo que quieren escuchar. Tani, digo la playlist y ya me están diciendo, es que ya se la saben, ¿verdad? Tenemos nuestro lunes de música romántica. ¿Cómo no, Jorge? Ahorita te ponemos la canción Ser Parte de Siddhartha. ¿Ustedes quieren escuchar? ¿En qué modo andan en su corazoncito? ¿Andan latiendo acelerado? ¿Está roto? ¿Está triste? Platícamelo a través de la música. 8711-200-1955. Ayúdame a armar nuestra playlist de este lunes. Pueden ser canciones en inglés, canciones en español. Por lo general tratamos de hacer un bloque de música en español y un bloque de música en inglés. Así que, pues no, ¿quieres escuchar algo en especial en este lunes de nuestra playlist romántica? Pídemelo a través de WhatsApp. Ahí te va el número otra vez. 8711-200-1955. O hazlo a través de Instagram. La cuenta de Exa es Exa Torreón y mi cuenta personal que es Sofía Charles, Sofía con doble A. Por ahí también puedes pedirnos tus canciones para nuestra playlist de este lunes 10 de agosto. Gracias a Charlie Navarro que me acompaña en los controles. ¿Cómo anda tu corazoncito, Charlie? ¿Qué quieres escuchar hoy?
4: Tranquilo. Solito, pero feliz.
3: ¿Pero y qué quieres escuchar, pues?
4: Ando, no sé, como de
3: Fabuloso Cali. Ay, el lunes.
4: Me preguntaste.
3: Pues sí, no, yo por mí también ponía más como música de jueves, pero sí, es como más a lo mejor romántico, ¿no? Y va pensando, Charlie. Okay. A ver si ponemos tu canción. A ver qué le parece a la gente. Oigan, saludos. Ay, bueno, es que ustedes me están haciendo que nuestra playlist entre Charlie, Jorge y por acá, ¿quién es? Oscar, creo, ¿no? Bope, ya te cambiaste el nombre, si eras Oscar, ¿no? ¿Por qué no se ponen su nombre que es, oigan, en su nickname? Andrómeda de Zoe, ya ve. ¿Y por qué te cambias el nombre, Oscar? Ahorita te busco y lo dice Bope. Pues luego no sabemos ni qué onda. Nos piden Andrómeda de Zoe por acá, ser parte de Siddhartha, Tuna de Fabulosos. Oye, bueno, así nos va a quedar como que muy... A panda, sí, sí hay de amor de panda, déjenme decirles. Pero no, oiga, no es jueves. Pidan la música romántica. Que nos chequen, saca de Celine Dion, la de My Heart Will Go On, el soundtrack de Titanic. De hecho, esa canción ganó un premio Oscar. Sí, es súper romántica. ¿Quién es Marisol, verdad? ¿Cómo estás, Marisol? Buenas tardes. Saludos para todo el departamento de compras de Mayrán. Saludos para ti también, Marisol, que tengan una excelente tarde. Por acá que nos están pidiendo más, ¿por qué andan desanimados? Oigan, es que es lunes, ¿verdad? Hoy sentí esos fines de semana que dices, ay, debería existir un día entre el domingo y el lunes. Pero ni modo, no hay, ni modo. Arrancamos la semana y hay que arrancar con la mejor actitud, tratar de hacerlo. Pero bueno, vayan viendo sus canciones por aquí a ver qué nos dice Charlie Navarro, que quiere escuchar de la música romántica el día de hoy. Vámonos con esto, Olivia Rodrigo. El tema se llama Drop Dead y lo escuchamos en Exa FM.

Y seguimos con más en La Frecuencia Naranja. Son las 4 de la tarde con 8 minutos. Oigan, saludos para Luisa María, que está escuchándonos, que te deseamos que te recuperes muy pronto, mi reina, que ya pronto andes al 100 para que regreses a tus entrenamientos de gimnasia. Y qué bueno que vas escuchando La Frecuencia Naranja. Te dedicamos esta canción de Halsey. El tema se llama Carry the Weight y lo escuchamos en XFM.

0: Se llama Stephen Sánchez, con esto que se llama Sweet Love. Son las 4 de la tarde con 14 minutos y tenemos 35 grados centígrados. Siguiente bloque, ya arrancamos con la primer parte de nuestra playlist, que conste que son canciones que ustedes pidieron, ¿eh? No le cambien, está muy buena. Ya regresamos con más aquí a XFM.
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2: 414 35 grados centígrados.
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Y así arrancamos con la playlist romántica, canción que nos pidió Oscar a través de nuestro WhatsApp del disco Programa Donde Zoé. El tema se llamó Andrómeda. Seguimos con más de sus complacencias. El siguiente tema va para ti, Jorge, que lo pediste también a través de nuestro WhatsApp. Eso es Siddhartha, se llama Ser Parte y lo escuchamos en XAFM.

0: Ahí escuchamos Auténticos Decadentes con esta que se llamó Un Osito de Peluche de Taiwán. Y así arrancamos con nuestro bloque de nuestra playlist. Bien, terminamos el primer bloque de nuestra playlist romántica. Y esta canción se va con saludos para Ana Lucía y para Luisa María, que estén escuchándonos, que ya por favor entren a la escuela, niñas, para que ya tengan muchas cosas que hacer. Oiga, no le cambien, seguimos con ustedes hasta las 6 de la tarde aquí en Exa FM. Taiwán.
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2: 430. 34 grados centígrados.
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Ahí escuchamos a Khalid con eso que se llama Tied Up. Son las 4 de la tarde con 41 minutos y tenemos 35 grados centígrados. Seguimos con más de la música. Espero que disfruten esta canción, que la bailen y la canten muchísimo. Esto es Sebastián Yatra. El tema se llama Tacones Rojos y lo escuchamos en Exa FM.

Despierta Amándote a cargo de Miranda junto a Bailamama. Escuchamos en la frecuencia naranja. Oiga, no le cambien. Recuerden que más adelante tenemos otro bloque de nuestra playlist romántica. Así que dime qué quieres escuchar. Hazlo a través de nuestro WhatsApp.

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Escuchamos a Mau y Ricky con esto que se llamó Ay, ay, ay. Son las 4 de la tarde con 57 minutos y tenemos 35 grados centígrados. Seguimos con esto de Chappell Roan. El tema se llama Good Luck, Babe. Y lo escuchamos en XFM.

Buena música en este lunes. Hoy escuchamos a Selena Rose junto a Manuel Turizo. El tema se llamó La Semana. Son las 5 de la tarde con 3 minutos y tenemos 35 grados centígrados. Vámonos con más de los éxitos. Ahora llega Fonseca junto a Juanes. El tema se llama Antes que el tiempo se vaya y lo escuchamos en este lunes en la frecuencia naranja.

Acabamos de escuchar a Piso 21 junto a Yami Safdi con esto que se llamó Te Elijo. Son las 5 de la tarde con 9 minutos y tenemos 35 grados centígrados. Vámonos con más de los éxitos. Ahora llega Rake con esto que se llama No Molestar. 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
1: 514.
0: 35 grados centígrados.
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0: Y eso es lo que te pasa por no llamarme ayer.
1: Si me hubieras llamado ayer, a cargo de Hannah y Ashley, escuchamos en la frecuencia naranja, son las 5 de la tarde con 21 minutos. Oigan, siguiente bloque, ya llega la otra parte de nuestra playlist romántica, ahora con música en inglés. Y no es por nada, pero nos pidieron muy buenas canciones, así que si tú pediste alguna, no le cambies porque ya más adelante arrancamos con la segunda parte de la playlist, ahora música en inglés. Seguimos con más de los éxitos, llega Danny Ocean junto a Ryan Castro, el tema se llama Desahógate y lo escuchamos aquí en XFM.

0: Escuchemos la más nueva de Pablo Alborán. Esta se llamó Algo de mí. Oiga, no le cambien. Siguiente bloque, ya llega nuestra otra parte de la playlist romántica, ahora con música en inglés. La verdad es que está buenísima. No le cambien, que ya regresamos con más.
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2: 525
1: 35 grados centígrados.
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Escuchamos a Sunbird con esta que se llama Back to Friends, canción que nos pidió Mariel a través de nuestro WhatsApp. ¡Feliz cumpleaños, Mariel! ¡Que te la pases increíble! Espero que te haya gustado esta canción, que es parte de nuestro obsequio, para que tengas una increíble tarde. Mucho éxito, mucha salud, muchas bendiciones para este año que comienzas, Mariel. Que la pases súper. Invítanos al pastel. Seguimos con más de las canciones que nos pidieron a través de nuestro WhatsApp. Esto corre a cargo de Lenny Kravitz. El tema se llama Again y lo escuchamos en XFM.

Escuchamos a Robin Williams con eso que se llamó Better Man, que nos pidió Angie a través de nuestro WhatsApp, que nos dice que era de las canciones que ponían en PQ y al final, cuando ya estaban todos abrazados, bailándose al final, podían escuchar esto de Robin Williams. Seguimos con más de nuestra playlist romántica. Eso es de Celine Dion. El tema se llama My Heart Will Go On, tema que nos pidió Marisol a través de nuestro WhatsApp.

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1: 5:49.
0: 36 grados centígrados.
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Escuchamos a Lady Gaga con esa que se llama Runaway. Son las 5 de la tarde con 54 minutos y tenemos 35 grados centígrados. Oigan, me despido de ustedes. Muchas gracias por haberme dejado acompañaros durante estas dos horas arrancando juntos la semana. Mi nombre es Sofía Charles. Mañana martes regreso en punto de las 4 de la tarde. Y Charlie, la tenemos difícil. Dime que mañana vas a estar aquí. No vas a estar. Y luego el otro no hace la tarea. Lo va a hacer que te la pida el Jesús. Tenemos rocola, artistas con la letra X. ¿Sí, no? No. Ah, sí es cierto, no está tan difícil. No, no, si entonces no vengas mañana, no te preocupes. Me salté un chorro de usuarios, ¿sabes? UVWX. Ay, no, todos los que me salté. No se preocupen, mañana sube, no va a estar tan difícil la letra, quiero creerlo. Así, bueno, ahí nos dejas unas canciones, Charlie, por si acaso. Por si, si Jisoo no hace la tarea, ¿ok? Oiga, ya me despido, se van a quedar con Regrexa. Después llegan Vianney y Brandon en la última y nos vamos. Mi nombre es Sofía Charles, que tengas un excelente inicio de semana. Antes de irme, te dejo con música. Esto corre a cargo de Raúl Alejandro. El tema se llama Carita Linda y la escuchamos en la frecuencia naranja.

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